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No te preocupes, canto pa' sanar, pa' contar y transmutar, sin nadie que me quiera montar, ni descalificar, ni domesticar. Esa es la norma en esta sociedad.

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4: Todos los seres humanos nacemos libres e iguales en dignidad y en derechos, y dotados como estamos de razón y de conciencia, debemos comportarnos.

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1: Yo no sé muchas cosas, es verdad. Digo tan solo lo que he visto. Y he visto que la cuna del hombre la mecen con cuentos.

Damocles y analepsia de mi sueldo. ¿Qué tal el título? ¿Verdad que está fenómeno? Si en vez de firmarlo Damocles, lo firma alguno de esos tragas de Leipzig que se llame, por ejemplo, Wolfgang Friedrich von Holden, entonces capaz que hasta lo publica la Facultad de Humanidades. Sin embargo, analepsia solo quiere decir convalecencia, pero figura en los diccionarios con el agregado de P.us, que no significa pase usted, sino poco usado. Así pues, como lo digo en el hermoso título, mi sueldo está convaleciendo. Pero lentamente, ya que estuvo la vinagreta a un solo paso de la hecatombe total. Todavía está demacrado, con brutas ojeras y acreedores, pero ya toma su caldito y empieza otra vez a moverse. En realidad, mi sueldo nació allá por 1935, 15 años después que yo, la gran 7, cómo pasa el tiempo. Siempre fue pálido, delgaducho, el fiel anuncio de la porquería que iba a hacer, citemos alguna vez al viejo Dumas, 20 años después. Estaba representado por 30 pesos de los de antes, cuando el diario valía 4 guitas y todavía regalaban el perejil y el vaso de soda. 30 pesos que no eran mucho, pero que alcanzaban para pagar el alquiler, ir 2 veces al cine por semana, comprarse un sobre todo, cortarse el pelo, ver el clásico desde la América, adquirir un rancho de paja y unos calzoncillos largos con calor de hogar. Hoy en día, 30 pesos no son absolutamente nada. Uno los coloca a tercera docena con unos nervios que le convierten el corazón en una licuadora y después del no va más y negro el 11, el zaparrastroso ese, el de rastrillo, se lo lleva sin decir ni sorry. Pero allá por el 35, 30 pesos eran algo. Y uno, con los billetes en el bolsillo secreto que había hecho la vieja en la parte de adentro de la camiseta, bueno, uno se sentía alguien. Iba al cine Olimpia, daba un vintén de propi y quedaba como un rey. Fue después que empezó la enfermedad de mi pobre sueldo. Uno siempre ansía aquello que no tiene, como dijo el tuerto, y entra por la trampa de las cuotas igual que un angelito. Primero empieza comprando una radio a unos 50 por mes para que la vieja pueda oír los jadeos radioteatrales y el viejo se divierta con el estado del tiempo. Después sigue el diccionario a 3 pesos mensuales. Al que le falta, uno recién se dará cuenta a los 4 años, un día que vaya a buscar vivíparo para completar las palabras cruzadas, toda la B corta. Luego viene el traje, la máquina fotográfica, la bicicleta. Y llega fin de mes y aquel sueldo tan bonito que era de uno, ahora es de los acreedores. Se paga al de la radio, a Moisés, al del diccionario, a los 17 chupasangres más y quedan 3.20 para locomoción, comida, agua, luz, impuestos, ropa y diversiones. Lo que sobre, o sea menos de 200, puede destinarse al ahorro. Así, cuanto más gana el sujeto, más miserable se siente, porque ya ni siquiera puede conservar la lástima del prójimo, una cosa verdaderamente reconfortante, porque el prójimo ha pasado decididamente a envidiarlo. Llegó un momento en que mi sueldo se puso tan grave que yo, su camarada, almorzaba con mate amargo y cenaba gracias a un vecino compasivo que me regalaba té de boldo, cuya infusión es muy digestiva, pero yo no tenía nada que digerir. Es cierto que me curé para siempre de la dispepsia, pero mis ojos se llenaban de lágrimas y de celosa admiración frente a la afortunada gente que tenía algo que eructar. Mi pobre sueldo, con el que siempre se ha ensañado la cirugía bancaria, sufrió su 20ª operación
como siempre, de resta. Casi, casi se quedó en la mesa, y no precisamente para repetir el postre. Pero allí fue cuando dije, basta. Lo dije apretando los dientes, mientras sentía el reclamo de mis ociosos jugos gástricos. Dije, basta, como podía haber dicho, se acabó. Lo esencial fue que hice de vacías, tripas, corazón y formulé mi plan. Ya lo he empezado a poner en práctica y es por eso que mi sueldo convalece. Es relativamente sencillo, solo consiste en tener 3 empleos. De 8 de la mañana a 12 y media trabajo de auxiliar de segundo de bagallero en la zona de la ciudad vieja, labor para la que tengo, según mi patrón, grandes condiciones, ya que, son palabras textuales, con esa cara de imbécil nadie va a pensar que sos contrabandista. Después de almorzar en un cómodo banco de la Plaza Matriz, concurro, de 2 a 6, a mi segunda ocupación, en la que vengo a ser un trabajador independiente. Mediante una remuneración de 5 reales la hora, sustituyo a los pobres candidatos a jubilados que hacen cola en la caja. Así ellos pueden ir cómodamente a pedir limosna a los cafés. Mi tercer empleo es el que tuve siempre en la dirección general de XX, la censura, viejo. Tendría que cumplir un horario de 13:30 a 18:30. Pero como tengo esa changuita en la caja, a la oficina solo concurro para firmar la entrada y la salida. No falta algún zanahoria que diga que esto es un abuso, pero bastante jugo me sacaron cuando estaba en la caja 3 y hacía como 10 pagos por hora. El jefe, que siempre fue un intolerante y un baboso, tenía las pretensiones de no autorizarme esa modesta ventajita, pero yo me conseguí una recomendación para el peluquero de la señora de un senador y a mi jefe le puse bruta tapa. Cuando llegan las 13:45, paso delante de mismo de sus mocosas narices en dirección a la vía pública, con el sombrero en la nuca y silbando, ten cuidado, mariposa. Pero nada de esto lo hago por odio, como podría pensar algún desalmado. Lo hago por mi sueldo, pobrecito. Todavía pasarán algunos meses antes de que se recupere totalmente. Aunque no está tan tirado, aunque ya no se agota por cualquier pavada, todavía no es como para estar tranquilo. Después del decreto del 3 de agosto, le hice hacer un minucioso análisis y los doctores opinan que está en vía de disminuir su anemia, pero también su poder adquisitivo. ¡Qué lata con esta plata! Si te gustó, te esperamos mañana a las 22 horas aquí, en la 90.7 FM Radio Espica, y escuchamos juntos Voces que Cuentan.

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0: si usted supiera que existe una bomba de vacío en el mercado, la cual permite que su marido tenga erecciones más constantes y duraderas, ¿usted qué me diría?
1: Me encantaría.
2: Alude aquí a que usted propondría atraer al Cabo Polonio a los turistas que gasten mucho y desarrollarlo como un balneario súper exclusivo con la instalación de un hotel 5 estrellas.

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2: Esto de los dedos de Felipe Bustamante suena así.

0: mi hermano.
1: Bolita, por favor.
0: Queremos agradecer principalmente al Faro de Oriente, a toda la gente que trabaja fielmente y que trabaja con el corazón en los talleres, a todos ustedes, porque sin ustedes, mis carnales, no hubiera sido posible toda esta maravilla de concierto. A todos los talleres, a mis niños chiquitos que participaron esta noche, a los de teatro, a la gente de cine, a los sound systems, Antidoping, Sectacor, La Matatena, Salón Victoria, Nana Pancha, a mis carnales de Salario Mínimo, Restos Humanos y Fieles Difundos, Maldita Vecindad y Los Hijos del Quinto Patio, a todas esas bandas que nos abrieron un espacio y nos abrieron los brazos y una oportunidad para demostrarles que hacíamos las cosas con corazón y nos han dejado crecer, a Poncho Maciel, a todas nuestras familias que están allá arriba apoyando siempre atrás de nosotros cuando nos caemos y cuando tenemos ganas de llorar, siempre están ahí para consolarnos. Muchísimas gracias a todos ustedes, porque ustedes saben por qué. Y a ustedes, muchachos, a toda la banda que está presente esta noche, queremos ofrecerle de parte de Panteón un fuerte aplauso a todos ustedes, porque este concierto ha sido una maravilla. Saldo Blanco, como deben de ser los conciertos en esta capital, como deben de ser los conciertos de esta juventud. Mis hermanos, muchísimas gracias, que el Panteón ya se va. Pero antes de irnos, una vez más, su mano arriba, por favor.

Para abajo, sí señor, más para abajo, sí señor, que no me alcanza, que no me alcanza, que no me alcanzan, que no me alcanzan las palabras para agradecerle a una persona tan especial como lo es el señor Flavio Cianciarulo, nuestro productor y amigo hermano. Y no me alcanzan las palabras y el corazón, mi carnal, por esa música tan divina que hemos compartido juntos. Odisea, mis carnales de los de abajo, a todo nuestro staff técnico, Ileana Gordillo, Kidanguiano, Danielito, Luis Alejandro, Mike Márquez, Stimpy,

Es algo que sucede cada día. El sol, allá en el horizonte, es devorado por el monstruo de la Tierra. Luego, al alba, volverá a nacer por el otro lado del mundo. Acumularemos sin necesidad.

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Escucha que la tierra te reclama. La naturaleza se hace humo y nadie tira una señal. Entonces, la pregunta es, ¿y si se quema, quién la va a cuidar?

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Mario Lebrero, El discurso vacío. Cuando se llega a cierta edad, uno deja de ser el protagonista de sus acciones. Todo se ha transformado en puras consecuencias de acciones anteriores. Lo que uno ha sembrado fue creciendo subrepticiamente y de pronto estalla en una especie de selva que lo rodea por todas partes. Y los días se van nada más que en abrirse paso a golpes de machete y nada más que para no ser asfixiado por la selva. Pronto se descubre que la idea de practicar una salida es solamente ilusoria, porque la selva se extiende con mayor rapidez que nuestro trabajo de desbrozamiento y sobre todo porque la idea misma de salida es incorrecta. No podemos salir porque al mismo tiempo no queremos salir. Y no queremos salir porque sabemos que no hay hacia dónde salir. Porque la selva es uno mismo. Y una salida implicaría alguna clase de muerte o simplemente la muerte. Y si bien hubo un tiempo en que se podía morir cierta clase de muerte de apariencia inofensiva, hoy sabemos que aquellas muertes eran las semillas que sembramos de esta selva que hoy somos. Sin embargo, hoy vi, hacia la caída del sol, el reflejo de unos rayos rojizos del sol en unos ladrillos de cerámica barnizada y me di cuenta de que aún estoy vivo, en el verdadero sentido de la palabra, y de que aún puedo llegar a situarme en mí mismo. Todo es cuestión de encontrar cierto punto justo, mediante cierta voltereta espiritual. No puedo evitar la maraña de consecuencias. No puedo pretender ser el protagonista, otra vez, de mis acciones. Pero sí me es posible rescatarme dentro de esas nuevas pautas, aprender a vivir otra vez, de otra manera. Hay una forma de dejarse llevar para poder encontrarse en el momento justo, en el lugar justo. Y este dejarse llevar es la manera de ser el protagonista de las propias acciones, cuando uno ha llegado a cierta edad.

palabras a pedal trae el viento? Escribe con lápiz de puente cursivas moradas. ¿Qué marcas antiguas guardan estas nubes? ¿Primavera? ¿Qué secreto oculta la glicina? Cuando el árbol damara abraza en una canción. Miércoles, tormenta. Pasó la lluvia. ¿Y ahora? ¿Qué páginas vendrán a abrir ventanas?

Carta nocturna, 31 de marzo de 1933. Estoy escribiendo esta carta a la una de la madrugada, deseando tener tiempo para contarte por qué me voy. Sabes que siempre te quise, te quiero y sin lugar a ninguna duda te querré. Es difícil tener un solo motivo. En los últimos 6 meses todo se desencadenó aceleradamente. Mi anticipada sospecha fue confirmada a través de los hechos vividos. Tu apatía, tus silencios, tus salidas nocturnas, tu alejamiento, todo sin motivos explícitos, pero constantes, que hicieron que un día me enterara qué pasaba. Tu primo me lo dijo ante mi insistencia. Debo decir que fui por demás discreto, respetuoso y, ¿por qué no?, también sufrido. Sé que me amas, que me quieres, que debió ser para ti también doloroso el decidirte por el camino que has optado. No tengo rencor, ni recriminaciones, ni remordimientos. Me voy tranquilo, queriéndote, pero mucho más te quiero libre. Sé que corro el riesgo de no terminar esta carta nocturna. Pueden derribar a fuerza de golpes y puntapiés la puerta de nuestra casa en cualquier momento. Solo quiero que me prometas que, suceda lo que suceda, te irás a cualquier parte y te pondrás a salvo. Escuché el informativo de la noche, dando cuenta de tu inminente captura. No lo dijeron, pero es cuestión de horas. Sé que te vendrán a buscar acá, en casa. Trataré por todos los medios de irme antes de que lleguen. Iré directo a la embajada de Londres. Está acordado todo hasta el último detalle para mi salida al exterior. Nos veremos en algún lugar, en un país extraño, en donde seremos libres y retomaremos nuestras vidas. Pondré esta carta en nuestro lugar secreto y mi hermana la retirará para dártela. Está bien seguro de que así será. Vaya a modo de despedida, circunstancial y breve, decirte que estoy orgulloso de ti. Te esperaré siempre. Tu padre, Juan.

Hola, soy Mariam. No puedo parar de escribir a cada instante, aunque el motivo sea nimio o dirija el poema al cariño, al amor, a mi deseo de poetizar, aunque sea para mitigar el dolor desde donde emerge la angustia. Te recuerdo en tu aniversario de tu cuerpo atrincherado, entre la morfina y la noria de tus días, hasta detenerte vestida de cenizas. No pude despedirte ni decirte unas palabras. Me dijeron que tu danza macabra te iba disolviendo en el adiós ya preparada. Y nos dejaste a todos solos. Y ahora te digo, ¿te acordás que de chica estabas horas enteras en la mesa para comer cada día? ¿Te acordás de tu sueño sonámbulo? ¿Te acordás a la vez que te desmayaste en el cine y yo empecé a gritar por vos en pleno suspenso de la función? ¿Te acordás de la vez que me arrancaste el árbol de camelias por el color de cada flor que te impactaba? ¿Te acordás cuando fuiste vegetariana y comías unas milanesas acartonadas? ¿Te acordás cuando te sorprendí con la olla, el cucharón y el dulce de leche chirle que yo estaba haciendo de a ratos? Recuerdos tuyos, conmigo tengo montones. Te perdono lo de las camelias y todo eso. Y te pido perdón por no haber ido a tiempo. Luego me dijo tu compañero que tan solo me protegieron, que era un día pésimo para las despedidas. Tú eras débil. Creo que nunca estuviste lista para semejante partida. Ahora somos pocos. Papá no pudo soportarlo. Y de mamá ya lo sabes. ¿Para qué te lo voy a recordar? Creo que tú ya no podías tolerar su ausencia. Bueno, me voy a dormir, que ya hablé contigo demasiado, y no sé si has escuchado, porque siempre vivías apurada. Intentaré en otro aniversario. 20 de octubre de 2023.

¿Cuánta locura tiene la gente? Dice una amiga. ¿Qué es la locura y qué es la cordura en una realidad tan dura? O nos quedamos en la queja, el dolor y el enojo, algo ya conocido donde poner el ojo. O respiramos profundo, realmente profundo, para corrernos del lugar conocido y entrar por donde está la luz. Es necesario desatar el nudo, reconocer mochilas y acompañarlas sin cargarlas. Que las lágrimas rieguen nuevos sueños para vivir con alegría el hacer de cada día, en sintonía con la esencia, que somos una y en compañía. Me suponía que por ahí venía, pero qué picardía y tanta valentía, que ya sane este día, ya será la armonía.

de año en el aeropuerto. Noche del 31 de diciembre, en el solitario aeropuerto iluminado como un gran árbol de Navidad. Se escuchan los tenues pasos de pilotos que desembarcan rumbo a casa, cargados de paquetes, y las rubias azafatas se deslizan por la cinta mecánica como por la pasarela de modelos. Los últimos viajeros se apresuran a salir antes de que den las 12 y un año suceda otro, como las hojas de árboles. Homero, cual la generación de las hojas, así la de los hombres. Yo, sin embargo, permanezco. He encontrado la tierra de nadie, donde el tiempo transcurre sin angustia, detenido como un cuadro, útero materno del cual no salir, porque afuera hace frío, hace soledad, hace la guerra. Hacen las hipócritas fiestas de los que aparentan ser felices. Cuando todos se hayan ido, me miraré en la gran vitrina del aeropuerto en penumbra, como una iglesia pasajera que no va a ninguna parte. Los aviones reposan en la pista, ídolos caídos de una religión sin sacerdotisas. Cristina Peri Rossi, Arqueología Amorosa.

embrujo. Anduve por tus calles de tierra, jugué en tus cunetas con agua, reí feliz cuando la lluvia mojó mi cabello y mi cuerpo. Solté las amarras de 1000 barquitos de papel y con ellos me fui a recorrer el mundo. Hermosa fantasía de la niñez. Caminé por tus senderos y todos ellos me llevaron a la ribera del río donde descansé del hastío de la vida. Lloré y reí como en cualquier cuento. Quité mis espinas y las tiré al agua. Se marcharon en la corriente y nunca más volvieron. Quise escapar de tu embrujo y fui a ver el fantástico mundo. Regresé a tus amorosos brazos, mi bella y amada Santa Lucía. Mirta Ortiz Pérez, Santa Lucía.

Huracán. Es un agitarse de cenizas y de puchos en la estufa del comedor. Entonces conviene irse, o encerrarse en el dormitorio, o, en último caso, quedarse allí, apretado en un rincón, la cabeza entre las rodillas y las manos cubriendo la cabeza. La tierra, los papeles, algún objeto comienzan a girar lentamente, como hojarasca, en el centro de la habitación. Hay un descenso brusco de temperatura y el viento sopla cada vez más fuerte, y todo se va remolinando, todo hacia el centro, y los muebles son arrastrados y las paredes tiemblan y se precipita la caída del revoque y la tierra nos ahoga y nos irrita los ojos y tenemos sed. Quien no se previene es atrapado y gira y gira. Sale a veces despedido contra alguna pared con violencia y rebota y vuelve nuevamente al centro y así hasta morir y hasta después de muerto. Cuando vuelve la calma, salgo del rincón y me paseo por entre los escombros, los floreros rotos, los muebles dados vuelta. Todo está hermosamente fuera de sitio. El comedor queda como cansado, como si hubiera vomitado. Se respira, parece, más libremente.

Ha llegado un tiempo de primavera, un tiempo de profundidad. Se posan cada flor señales de colores por los jardines. Se agolpan en días plenos. Y todo, ya todo, todo está en mi interior.

Poema Cambios, decir Semaya. Unas veces el cambio se prepara en forma subterránea, pero estalla de un modo brusco, abierto. Nova en el cielo, grieta en la tierra. Inundación de luz en plena noche, lengua de fuego. Asoma sorpresivamente en la mirada del otro, vuelto ajeno. Otros cambios se gestan imperceptiblemente, de una oscura manera, de un modo silencioso. Lo que no estaba está y lo que estaba es destruido, pero tan gradualmente que siempre quedan restos. De la mirada, alguna chispa, alguna vez. De la voz, algún eco. Palabra no enfriada todavía.

Píldoras de oxígeno. Hola, buenos días. Un kilo de sol, por favor. Ando un poco desalumbrado. Y unos gramos de adrenalina en polvo para paliar la baja intensidad de mis días. ¿Un poco de desmesura tendrá? No, menos. Eso es mucho. No es que me gusten los excesos, pero si me paso para el otro lado no llego a fin de mes. Hay que racionar las razones. No me haga la cuenta todavía. Necesito otras obviedades. También voy a llevar algunos paquetes de atreverse. Estaba tomando solo de mañana, pero ahora como que agarré el vicio, ¿vio? Y deme tres sobres de susurros al oído también. No, de esos no. Paquetes individuales, por favor. Salen de mejor calidad. Aunque sean más caros, valen la pena. Bueno, a ver, si me alcanza voy a llevar, ¿me lo podría notar si quedo debiendo? Total, usted sabe que vuelvo todos los días. Gracias. Una botella de embriaguez etiqueta rosa. Me encanta que mis sentidos se droguen. Me hace sentir tan bien y no tiene efectos nocivos para la salud. ¿Vio? Bueno, hasta mañana. No se olvide de encargarme el chan-chan que le pedí, pero que sea de guitarra eléctrica, por favor. Ah, y déjeme darle un consejo antes de irme. Tómese un tiempo de vida. Me parece que está trabajando demasiado, y eso lo está volviendo muy pragmático. ¿Qué necesidad? Bye, bye.

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1: Enrico, todo bien. Yo te entiendo como cuando me hablas de justicia divina y me decís que el gol con la mano de Maradona a los ingleses es un acto de justicia divina.

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1: Discrepo totalmente con usted, Enrico. ¿Cómo va a decir que Messi es una burda imitación de Maradona? Es cierto que son argentinos, que uno tiene la gambeta corta del otro, la zurda prodigiosa, ese pique corto que parece que tuviera un Turbo Max incorporado, y que los goles con la 10 y que los dos salieron campeones del mundo con Argentina. Pero lo parecido no siempre busca imitar. Querido Enrico, uno no tiene la culpa de llegar después del otro y parecerse. Imagínese que por llegar un rato después no nos vuelve imitadores de nadie, no nos vuelve. Y a la vez sí. Pero también le digo que la gambeta no la inventó el Diego. Nah, esa artimaña tan heroica como cobarde surgió alguna tarde en un potrero cualquiera. Un pibe de patitas rápidas ante la embestida de algún defensor movió la guinda entre sus piernas para evitar que le sacaran el balón y extremidades inferiores en una sola jugada. Y tal vez, más por instinto que por capacidad, surgió uno de los artilugios más bonitos de ese noble deporte. Pero es probable también que en otro campito, otro pequeño milagro como ese estuviera sucediendo y otro desvalido inventara al mismo tiempo y sin saberlo la gambeta. Sea cual sea el origen de todo, lo que vino después fue aprendido, fue mímesis de un arte primigenio. Porque fíjese, Enrico, que todos somos imitadores de algo y no por eso nos cabe el mote de burda copia. Porque en todo en la vida hubo una primera vez. Alguien hace mucho tiempo tuvo una virtud original. A nosotros en estos tiempos nos toca la suerte de ver el milagro. No nos toca la suerte, quiero decirle, de ver el milagro. Pero por lo menos vemos la repetición en High Definition. Y hablando de High Definition, mire que se arrima acá por la siniestra. Sirva, sirva, sirva tres. Y vaya para el fondo nomás, que lo llama un sifón. Vaya para el fondo y sirva una bien larga para el compañero acá. A ver, sírvala, que suene. Eso, que suene, déjalo.
2: Ahí está, rico. Sigue así. Bien, rico. Ah. Cada vez me llena más. ¡Qué bien! ¡Ah!
1: Que nos, últimamente no nos estamos dando la buena noche.
2: No, tiene razón. Porque al fin y al cabo, así sean las 3 de la mañana. Bueno, ahora salimos ahora a las 22:30 los jueves. En punto hoy. Muy en punto.
1: Muy bien, demasiado.
2: Extrañamente en punto.
1: Sí.
2: Después salimos los domingos a las 21 horas. Increíblemente, no es que venimos de nuevo.
1: No
2: hacemos un nuevamente programa como si lo estuviéramos haciendo de ser. No. El arte es una imitación de lo que ya hicimos.
1: Sí.
2: Que no hay nada más bajo, ¿no? Que hacer una imitación de uno mismo. Es como un metayó.
1: Es un metayó, sí.
2: Un metayó.
1: Qué interesante. No, esto es.
2: Y después.
1: Es exactamente lo mismo.
2: Para aquellas personas que tienen costumbres nocturnas o que trabajan de noche. O que directamente son vampiros, el propio Drácula, quien sea que esté a las 3 de la mañana en la Tahuel, no puede escuchar también.
1: No puede escuchar también a las 3. Muy interesante lo que decía recién, eso respecto a la imitación de uno mismo, porque justo estábamos hablando con el Enrico, no se escuchó discutiendo.
2: Sí.
1: Con cuestiones, bueno, futbolísticas, porque a él le gusta mucho el fútbol.
2: No parece.
1: Yo
2: no, como no lo veo emocionarse por nada, básicamente, siempre tiene la misma cara, casi.
1: Tiene la procesión.
2: A veces ha hecho cosas realmente sorprendentes, pero eso es en ocasiones.
1: Pero es un tipo de la mímica justa.
2: Sí,
1: él tiene el gesto acertado en el momento indicado.
2: Pero además es económico él en los gestos, pero efectivo.
1: Porque mire usted que lo que decía tiene mucha razón, o capaz que no tiene mucha, pero capaz que tiene razón.
2: Con algo de razón me conformo.
1: Se conforma en que podríamos perfectamente hacer una imitación de este programa, ¿eh? Hacer una mímesis de un programa anterior, que no sería el mismo, que nos estaríamos imitando a nosotros mismos, pero déjeme decirle que ahí tiene razón y a su vez se contradice, porque ¿cómo? Uno constantemente se está imitando a uno mismo.
2: Ya lo entiendo. Uno tiene una imagen de uno mismo.
1: ¿Qué la repite?
2: Ahí está, pero...
1: Yo, por ejemplo, sé exactamente qué es lo que repito, qué momento me repito. Yo tengo un par de mojones en mi vida. Por ejemplo, a los 20, yo desde los 20 a los 28, me imité como era a los 20. ¿Entiende usted? Tuve un tiempo que no me imité. Y después, a los 30, tuve un momento que yo le diría una cúspide de mi vida. Momentos en lo que todo me salía.
2: Así,
1: lo
2: estaba crocante.
1: Y durante 10 años intenté, inútilmente, no tan inútilmente, imitarme a mí mismo. Y a veces lo conseguí, a veces no.
2: ¿Sabe qué? A mí me parece que de las cosas así que tal vez no habría que hacer, ¿no? Cuando uno se hace... así veterano, ¿no? Después de los 60 y eso. Hacerse el botija. A esa edad. Claro. No conviene.
1: No conviene.
2: Por la salud física principalmente. ¿No?
1: Los problemas.
2: Porque usted empieza a consumir cosas que lo ayudan a tener esos 15, 16, 18 años.
1: Bien, ahí va. No, no sé qué es esto.
2: No, cosas legales.
1: Sí.
2: Hablando.
1: Sí.
2: Cada uno hará su lista.
1: Sí, claro.
2: No cada pasa uno nada. Consume. Cada uno encontrará. Donde le quepa el sayo.
1: Exacto. Y se lo...
2: Pero es peligroso. Hay que avisar que es un deporte extremo eso de imitarse a uno mismo cuando uno pasó las. Tal vez los 50, podría decir.
1: Por ejemplo, ¿no? Es que es eso, justamente. Yo creo que hay un periodo de tiempo donde podemos llegar a imitarnos y la imitación puede ser buena y puede ser creíble. Y luego hay un periodo de tiempo posterior. Si se extiende uno mucho en el tiempo, ya la imitación no nos va a salir.
2: Es yo que además, no puedo imitar sabe, a mí, yo de 30. ¿Sabe qué pasa? Yo se lo voy a decir así, hay después de los 50 su frescura es otra, tiene que buscar otras frescuras,
1: exacto.
2: tal vez antes incluso, dije los 50 por decir algo, pero creo que bastante antes incluso.
1: Sí.
2: Va como, pero va cambiando esa habilidad, no es que perdió algo.
1: No, exacto.
2: Se transforma. Usted antes era más, chisporroteaba en otra frecuencia y ahora chisporrotea un poco menos, pero
1: más contundente. Exacto, es lo que hablábamos de la madurez. Madurez también, de alguna manera, darse cuenta que uno no ya no puede imitar ciertas cosas.
2: Exactamente.
1: Y puede sí.
2: Ni de los demás tampoco.
1: Ni de los demás. Y puede sí imitar cosas nuevas. Y usted, que me acuerdo una vez que usted. Yo se lo dije un poco en broma, pero era verdad, que usted era un tipo que no resistía imitaciones y me contó que ya ves que se enojó con uno que le imitó.
2: Es cierto.
1: No resistía literalmente,
2: no.
1: Se me va a las manos.
2: Claro, casi me voy a las manos.
1: Y le quiso imitar su tono de voz.
2: Lo intentó, pero no fue posible igual.
1: Es que es una capacidad que pocos saben de
2: igual sabe que he encontrado gente por ahí, porque, a ver... ya hemos hablado de este tema, creo, del Socías.
1: En
2: algún momento.
1: El osito en el bazar.
2: El Socías.
1: Sí.
2: ¿No? Aquel día persona...
1: Que es exactamente...
2: Que es... Podría ser uno mismo.
1: Exactamente igual.
2: Y usted... ¿Usted
1: encontró a su Socías?
2: Sí, sí. A la vuelta. Cerca. Sí, complicado. Se me han querido cobrar cuentas que no me pertenecen, por ejemplo.
1: Bueno,
2: justo te estaba esperando. Me vas a pagar los 500 pesos que me quedaste viendo.
1: Pero ¿era su Socías físico o era también un Socías en cuanto conductual?
2: Porque tenía, claro, tenía razón, tenía dos Socías. El que me dejaba deuda era el físico, que podía ser deuda, ¿no?
1: Exacto.
2: Y estaba el otro, digamos, que me imitaba. A mí, a mi actitud.
1: Era como un falso Socía.
2: Como un falso Socía para llamar por teléfono para joder gente. Pero no para estafarlo, para joderlo. Para joderlo como un broma telefónica. Y claro, más de uno me dijo: no me llames más.
1: Claro.
2: ¿A dónde? Dije: yo si no tengo ni celular.
1: La de amistades que habrá perdido
2: porque se me rompió el celular. Bueno, pero después le cuento.
1: La de amistades que habrá perdido por culpa de ese Socía.
2: Pero tenía un montón de gente que me reclamaba cosas. Pero un día me llamó a mí mismo.
1: Mire usted.
2: Y era como hablar conmigo mismo.
1: Ah, mire qué interesante.
2: Mucho más inteligente que yo, incluso. Me empezó a dar un poco de envidia. Yo quiero ser así. Dijeron, ¿por qué me tocó esta parte si está el otro que es mejor?
1: Tal social.
2: Si hacías malo, era mejor que este, que no sé qué es.
1: Puede ser
2: malo, bueno, más o menos. Más o menos me parece una buena medida.
1: Pero usted también, sí, más o menos es una buena virtud. Usted tiene también su virtud, aunque nos parezca. Y esas virtudes también su social las habrá identificado, tal vez no se las dijo, pero él también se vería reflejado en usted, y por eso también a veces la imitación es inconsciente.
2: Tiene razón.
1: Porque somos personas de imitar lo bueno y lo malo. Nosotros imitamos todo lo malo de la Argentina, por ejemplo, los uruguayos. También lo bueno.
2: Eso dicen. Pero yo creo que hay otras cosas también que imitamos de la Argentina.
1: Sí, pero
2: que después ellos envidian de nosotros, no se dan cuenta que nosotros se lo hicimos primero.
1: Claro.
2: Y después yo, cómo me gusta.
1: Como ustedes son
2: como ustedes los uruguayos tienen una política de alto nivel, cosa que obviamente ya hemos copiado, por ejemplo, y ya no.
1: Y bueno,
2: ya no nos diferencia tanto.
1: Ya no, lamentablemente estamos cada vez más parecidos.
2: Claro.
1: Cada vez más parecidos.
2: Pero entonces, y ellos después entonces dicen, ustedes que tienen esa solidez en no sé qué
1: institucional.
2: Era todo de ellos y nosotros fuimos y se lo sacamos.
1: Lo que pasa es que acá justamente yo vengo a hacer esta noche una imitación, pero mire, lo que le digo, una defensa de la imitación.
2: Estoy de acuerdo.
1: Porque mire usted que nosotros tal vez imitando a los argentinos, pero desde nuestra forma de ser, lo que hacemos es mejorar lo que ellos hacen. Tal vez.
2: Tienes razón. ¿Sabe?
1: Porque muchas veces, si quien imita un gesto es más noble que quien realiza el gesto, tal vez la imitación tenga un tinte de nobleza mayor que el gesto original.
2: Bueno, pero ha sucedido en incontables ocasiones, diría yo.
1: Sí,
2: pero
1: claro,
2: tal vez no sea así.
1: Bueno, yo escribí un libro respecto a eso.
2: Sí, sí.
1: Sí, claro, Lo Inédito de Mármol. Escribí un libro que se llama En Defensa de la Imitación.
2: Qué bien.
1: Y es un libro que le copió un pensador francés.
2: Ajá.
1: Llamado Por la Defensa de la Imitación. Es decir,
2: qué buena pronunciación.
1: Yo que bueno, imité lo que me dijo
2: uno.
1: Que no es una traducción del libro, porque lo firmé yo y le cambié algunas palabras.
2: Claro.
1: Que es una mímesis del libro del otro, y es un libro donde justamente se llama En Defensa de la Imitación, y es un libro donde desarrollo una teoría sobre la importancia de ciertos imitadores, a los cuales nombro perfeccionadores. No llamo imitadores, sino perfeccionadores, por esto que decía, porque es no es el imitador, sino al que es el imitador. Quiero decirle, sino a alguien que practica la mímesis de un oficio o arte, a veces hasta el punto tal de mejorarlo, consolidarlo, incluso de hacerlo trascender en el tiempo.
2: Es que yo pienso, discúlpeme, ¿no?
1: No,
2: pero yo pienso, sinceramente, se lo voy a decir, que muchas veces sucede que hay interpretaciones, por ejemplo, se pasa en la música, por ejemplo. Hay cierto tipo de cosas que uno hace que son mejores que la original, porque la original por original no es buena,
1: no necesariamente.
2: No. Muchas veces uno piensa decir, esta canción es de fulana, te dicen, no, es de mengano que la hizo hace 30 años antes. A ver, y usted va y orejea al original y dice, esto es una porquería. Pero lo que hizo esta persona es maravilloso.
1: Exacto. Figúrese quién inventó la guitarra, si es que hay alguien que inventó la guitarra.
2: La inventaron y se inventó.
1: Y se inventó fue una
2: colectivo.
1: Colectiva y mutua. El primero que lo inventó tocó la guitarra de una manera bastante precaria.
2: Y
1: los demás lo que hicieron fue imitar el gesto.
2: Se estaba, claro.
1: Pero perfeccionándolo.
2: Agregándole.
1: Ponga ese primero que tocó la guitarra. ¿Con quién le voy a decir acá? Un Enzo Bonici, por ejemplo.
2: Un montón. No tiene. Pasaron siglos.
1: No tiene comparación.
2: Siglos, milenios.
1: Siglos, milenios de perfeccionamiento de mimes que llevaron a que los imitadores, porque todos somos imitadores, perfeccionaran y perpetuaran. Porque si no se hubiese mejorado esa porquería que hizo el primero que tocó la guitarra, capaz que no tendríamos la guitarra hoy en día.
2: Tiene razón.
1: No hubieran perpetuado el arte de tocar la guitarra.
2: Tiene razón.
1: Y así tal vez muchos artes quedaron perdidos en el tiempo porque no hubieron imitadores que llegaron a perfeccionar dicho arte. Yo, sin ir más lejos, he desarrollado muchos artes que nadie supo imitar. Tal vez porque se
2: han dado en la intimidad. Claro, si usted me muestra o me saca una foto o algo, capaz que yo lo podría... un dibujo, aunque sea de palitos.
1: Pero usted sabe que hay artes que con palitos y con dibujo no alcanza.
2: No, pero usted me lo cuenta, me le cuenta arriba.
1: Le podría, tendría que darse una circunstancia tales de que los dos nos congregáramos en una situación tal que alguien permitiera que ese arte fuera expuesto al punto de que usted pudiera verlo, presenciarlo, tal vez practicarlo y ver si en una de esas es capaz de imitarlo. Pero veremos.
2: Parece bastante complicado.
1: Es bastante complicado, por eso no le prometo nada.
2: Está bien.
1: Pero bueno,
2: no me haga ilusiones, por
1: usted,
2: favor.
1: No, por favor. Si usted seguramente en su intimidad también habrá artes que ha desarrollado, que no ha compartido.
2: Tengo algunas, sí.
1: Ay, yo sé que
2: sí. La mía son todas públicas, ¿eh?
1: Ah, sí.
2: Sí, pero sí. No tengo ningún arte secreta, nada, no. ¿Para qué? Si no tiene ninguna. Puedo, voy a inventar una secreta.
1: Ah, bueno, me gusta.
2: Para que todo el mundo intente imitarla. Y nunca la voy a develar.
1: La imitación imposible.
2: La imitación imposible.
1: Y mira, si un día da la vuelta a la esquina, se da cuenta, percibe, ve que hay alguien que está realizando el arte que usted inventó. Y lo está imitando. ¿Cómo se sentiría?
2: Y si está haciendo plata, me calentaría, la verdad.
1: Sí, claro.
2: Siempre me pasa lo mismo.
1: Exacto.
2: Entonces,
1: es que para eso también.
2: La verdad que sí. Igual me sentiría un poquito orgulloso, pero nada más que para consolarme por lo otro, ¿no?
1: Exacto.
2: Sinceramente.
1: Claro, porque hay también, por ejemplo, los imitadores propiamente dicho, los que viven del arte de imitar, los imitadores de voz.
2: Sí.
1: Además, que muchos seguramente hayan hecho más dinero imitando que a quien imita.
2: Igual hay una diferencia entre el que imita a la persona y el que imita la producción de esa persona, ya sea científica, artística, de pensamiento. Son dos cosas distintas. Cuando usted imita ese tipo de cosas, hay una especie ahí de plagio si no está diciendo yo estoy tomando esto de acá.
1: Es una línea muy delgada.
2: Es una línea muy delgada. Qué distinto que si yo intento hacer, imitar la voz de alguien, por ejemplo, o la eso.
1: Ahora en breve va a llegar.
2: Estaba escuchando ahí, se escucha, que creo que está acomodando la bicicleta ahí, pero no sé si la está agarrando a patada.
1: Exacto, pero usted sabe, le digo antes de que llegue, el querido Roquecito hace algunas imitaciones.
2: ¿En serio?
1: Sí.
2: ¿Tiene imitaciones?
1: Sí, tiene imitaciones gestuales que no son tan radiales, ¿eh?
2: Es un tipo que... pero yo las puedo relatar, capaz.
1: Tiene incluso una... Sí, perfectamente. Sería muy entretenido de escuchar. Pero usted sabe que tiene así como un Tourette, ¿vio? De esa persona que hacen ese abrupto.
2: Sí. Pero nunca me pasó.
1: Y porque tiene como... tiene la
2: medicado.
1: No. Él lo hace con la mímica.
2: Él lo hace con la mímica.
1: Pero por otras cosas.
2: Ahí está.
1: Pero
2: mira, si mire, ahí se me parece que se viene acercando.
3: No.
2: Pero hay que le acomoda, dice.
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2: Siempre tiene un problema para un tipo. Pero ¿cómo anda, Roquecito?
3: Ya me gané.
1: Bienvenido a la barra.
3: Bueno, muchas gracias.
1: A la barra de mármol, donde está el filo mármol, que les habla, compitió, que no lo dije.
2: ¿Cómo anda?
3: Bien.
2: Periquín Rock.
3: Yo me miro mal. Me miró medio torcido, le dije que soy parecida. Amigo, me miró medio torcido.
1: Pero él es su forma de saludar.
3: Sí.
1: Mira, torcido para saludar.
3: Como que el mostacho, el bigote lo...
2: A mí me parece
3: como
2: que...
3: Como que lo sacudo.
2: Pero se lo dejó otro. Ahora, tenía tanto mostacho, porque lo tiene largo ahora.
3: Sí.
1: Me dijo que yo estaba colocando caquita de... No me lo dijo, pero lo vi porque le quedaron restos. Caquita de
2: gallina.
3: Qué lindo.
1: El mostacho.
3: Qué lindo,
1: para...
3: qué lindo.
1: Sí, sí. Es decir, perdón. Lindo
3: cuando
1: estoy...
3: sopla los vasos para limpiarlo. Pero bueno.
1: Si ve algo raro en el vaso...
3: Algo... ¿Alguna bebida blanca con bastante graduación, Enrico?
1: Por la duda.
2: Lo está mirando medio fijo, sí, yo no, le diría algo.
1: No, problema...
2: Aparte, yo no sé si él está contento con esta tarea que usted le impone cada vez que viene. De acomodarle la bicicleta.
3: No, sí, usted sabe que... No pasa, no vine en mi bicicleta, vine en una bicicleta prestada.
2: Le iba a preguntar qué era esa bicicleta.
3: Sí, vio que son esas de... Me prestaron una, la mía... Anduve una semana casi pinchada.
2: No.
1: Sí. ¿Y no se dio cuenta?
3: Y no me daba cuenta. Yo veía que...
2: Pero usted porque es muy esforzado, porque la bicicleta queda más pesada.
3: Sí, yo veía que me pesaba un poco y yo, qué viento que ahí no lo sentía.
2: No, no, casi no sopló el viento esa semana.
1: Porque él, usted maneja una variable y no la cambia por nada.
3: No la cambio.
2: Le cuesta cambiar.
3: Sí. Sobre todo el cambio, ¿no? El cambio
2: que no, claro. El cambio de velocidad.
3: Sí, ese cambio soy medio...
1: Tiene lo que yo en el piñón fijo.
3: Exacto, no adepto al cambio de velocidad.
1: ¿Es por elección o por defecto?
3: No, pues se rompió el cosa.
2: Se rompió el sistema.
3: Se rompió y bueno.
1: Por defecto, entonces.
3: Sí, bueno, literalmente.
2: Fue por defecto, exacto, por defecto del sistema, justamente.
3: Y bueno, entonces. No podía arreglarla, no la pude arreglar y me tenía que venir. Entonces le pedí a un vecino que me prestara. Y ando desde ayer una bicicleta prestada. Yo nunca había visto, o sea, había visto, pero no sabía para qué eran. Son esas que tienen como las ruedas bien anchas.
2: Sí, que son como una moto, así, casi.
3: Son como una, pero esto es bicicleta.
1: Bicicleta. Eléctrica.
3: No,
2: esa es la montaña, pero extra large.
1: No la sabía.
2: Extra wild sería más que extra large.
3: 15 centímetros tiene la cubierta.
2: Sí, son como dos cubiertas juntas.
3: Sí, una cosa así. Lo que cuesta.
1: Prefiere la pinchada.
3: Sí, más o menos. Yo le digo, no, te agradezco, pero...
2: Sí, lo principal es ser agradecido, siempre.
3: Claro, tú. Te agradezco.
2: Le dijo varias veces. Eso, muy agradecido.
3: Soy muy agradecido.
2: Muy agradecido,
3: claro.
2: Está muy
3: bien. Y entra el calor enseguida.
1: Sí, me imagino, bueno, porque con este frío es valioso.
2: Yo le iba a preguntar que vino con esa remerita nomás ahora. Pero veo que trae una mochila, capaz.
3: Sí, no, yo siempre traigo el morral y la mochila.
2: Siempre viene medio cargado usted.
3: Muy original es la bicicleta, ¿no?
1: La verdad que sí.
3: El color también.
2: Es linda, ¿eh?
3: El color que tiene, un color.
1: Sí. Es original, pero a su vez.
2: Pero si lo mira del otro lado, fíjese, mire.
3: Sí.
2: La alumbro ahora, ¿no? Desde acá. Sí. Con la luz esta de...
3: Sí.
2: Mire cómo cambia el color.
3: Cambia.
2: Qué rara que es, pero depende de cómo te la mire, el color que tiene.
1: Tornasolada.
3: Tiene como unos destellos.
1: Es tornasolada.
3: Unos destellos. Tiene como unos destellos.
2: ¿Qué tiene?
3: Como unos destellos. Sí, espera un poquito que voy a sacar acá el morral.
2: Nuevamente. Viene la hora del auspicio.
3: Sí, viene la hora del auspicio del almacén de nuestra querida amiga Silvana.
2: Un saludo grande a Silvana. Gracias por auspiciarme, por endulzarnos el momento.
3: 25 y 18, la esquina de la dulzura.
2: ¿En qué horario está?
3: Está
2: todo el día.
3: Todo el día
2: hasta la noche. Te va y está ahí.
3: Ella está ahí.
1: Y se toma a las 5 de la mañana, espera hasta las 8 que ya
2: es un... No, espera, almacén... acá, se toma unos mates, espera hasta las 8
3: es
2: ya.
3: Es un almacén original, digámoslo
2: sí,
3: así.
2: Sí, claro.
3: Es imitación de nada.
2: No imita ningún otro almacén.
1: No.
3: Me dio unos caramelos, unos... Llévate estos roquecitos que son originales.
2: A ver.
3: Dijo, estos
1: inimitables.
2: Yo una vez probé uno de Salke.
3: No me pruebes. Estos son de...
2: ¡Ah, mire esto!
3: ¡Mondongo!
2: ¡Bala!
3: ¡Mondongo en escabeche!
2: ¿Esto?
1: ¡Ah, mire!
2: ¿Este es de mondongo?
3: Ese es de mondongo en escabeche.
2: Espere, espere, ¿y ese marrón es de guiso?
3: Ese
2: es... ¿Guiso de lenteja? No,
3: esta es ensalada, ¿qué? Ensalada Waldorf y arrollado de pollo.
2: ¡Qué rico este!
1: Sí. Particular.
3: Este es de... A ver, elija si es ese mismo.
1: Ahí va, a ver.
3: Ese de mate cocido y Martín Fierro.
2: ¡Oh! Sí. ¡Qué rico! A ver, voy a probar este.
3: Y ese es de asado con cuero y ensalada mixta.
2: ¡Qué bien está el de la Waldorf!
3: Sí. Ahí tiene... Acá el amigo le amaba también.
2: Pruébelo. Pero sí, ten cuidado con los pelos, porque siempre le queda algún pelo.
3: Originales, me dijo, eso no, esto son unas marcas nuevas, unos originales que vinieron.
2: Ah, verte.
3: Eso no, no son imitación, no sé.
1: No, no. Aunque vamos, vamos al origen.
2: Qué difícil hablar con ya conmigo.
1: Sí, en este momento que la gente no nos entiende.
3: No se entiende.
1: Es decir, nos entiende menos a vos, claro, que nos entiende.
2: Igual, estamos... igual no, antes no nos entiende conceptualmente, ahora,
1: ahora
2: no nos entiende morfológicamente.
1: Es vocalmente.
3: Yo le llegué a decir, ¿estás segura que son caramelo y no son calditos de esos de...
2: capaz que los congela en...
1: Exactamente, porque ¿qué hace
2: en hielera?
1: De un elemento que sea caramelo, ¿no? ¿Cuál es la esencia del caramelo? Como el barco de Teseo. ¿Se acuerda del barco de Teseo?
2: Claro, me acuerdo, que después llegó siendo otro.
1: Era otro.
2: Era una imitación de sí mismo.
1: Exacto. Es decir...
3: Discúlpeme, no sé, porque yo no... Llegué y no sé de qué están hablando.
1: Ah, ahora le digo.
2: Tiene razón, explíquele.
1: Explíquemosle.
3: Discúlpeme.
1: Le decíamos que...
3: Gracias, Enrico, gracias. Salud, ¿eh?
2: Salud.
1: Bueno,
2: salud.
1: Voy a, Enrico.
3: Gracias.
1: Voy a zarpar de la intención de...
3: Salud.
1: De explicar lo del barco de Teseo. Y voy a pasarle a explicar, querido Roquecito, que estuvimos acá discutiendo con Enrico.
3: Está bueno el de mate cocido.
1: ¿Le gustó?
2: A mí me gustó este de la ensalada.
1: Este de asado con cuero se deja.
2: Sí, está medio peliagudo. Lo veo porque está metiendo mandíbula importante.
1: Y difícil de masticar, porque tiene cuero puro.
2: Es de cuero, claro, cuero.
3: Lo he hecho con huasca, me parece.
1: Sí. Como decía en el Parlamento, que era el
3: chupate
1: día...
3: ¡Chupate esa huasca! Sí,
2: que hablaron del día del huasquero. ¿No? Abusaron un poco del chiste.
1: Vio que, bueno, que lo pasa que parece es una parodia ya este Parlamento.
2: Volvemos a hablar de política. Bueno, no sé qué está pasando.
1: No quiero hablar de política, pero es una parodia el Parlamento. Una parodia, una imitación de lo que eran antes, una imitación de lo que son otros parlamentos. Estamos hablando...
2: Pero de peor calidad, estuvimos hablando de mejor calidad.
1: Ni siquiera lo estamos mejorando.
3: No son parlamentos orientales, son parlamentos chinos, me parece.
2: No, pero chinos no.
3: Bueno, tienen de todo tipo de calidad,
1: Hay algo que le quería decir, hay de todo tipo.
2: Como en todos lados.
1: Hay algo que quería hablar respecto a la imitación también, que cuando uno empieza a imitar...
3: Saludos a toda la barriada china, toda la colectividad.
1: A la colectividad que cada vez...
3: Al chino Recoba.
1: Todos ellos.
3: Al chi, sí. Bueno.
1: El lápiz no era chino.
3: Era japonés.
1: Exacto.
3: Está bien.
1: Quería ir al hecho de que esto que ahora con lo del Parlamento me hizo acordar. Que la imitación de un acto degradante, muchas veces la imitación pasa a cumplir con esa condición y se transforma en una imitación que cada vez se degrada más. Entonces, si a nivel parlamentario usted imita un parlamento que es bajo, que utiliza el humor, la chabacanería,
2: que se pegan a los bifes cada tanto.
1: Exactamente, y que se va imitando eso, sobre eso, se tiende a que eso se vaya degradando. Porque es, por eso decían los sabios, que quien imita lo noble, noble se vuelve.
3: Claro, ¿cómo vuelve?
1: La imitación también se va ennobleciendo.
3: Si usted va bajando...
1: Y a la inversa.
2: Claro. Porque lo que usted imita... lo imbuye de la energía de lo imitado.
1: Exactamente.
2: Si es noble, lo imbuye de nobleza.
1: Yo no lo podría haber dicho de mejor manera. Por eso me gusta que usted imite mi pensamiento.
2: Yo trato, ¿sabes?
3: ¿Cómo es? Lo embulle.
2: Como que lo mete en la cosa.
3: Lo mete, yo pensé que era ebullición. La ebullición.
2: No, ebulle.
3: Ah.
2: No. No. Embuche. Ya estoy perdiendo el sentido de la palabra, ya no me acuerdo cómo era. Embuche.
3: Ah, lo embuche.
1: Está bien, porque usted no es que imite.
2: Embuche.
3: Embuche.
1: Está bien, puede poner la E también.
2: Me gusta hablar con la E.
1: Usted no que imite mi pensamiento, sino que lo interpreta, porque la imitación es una interpretación.
3: Es un término francés, ¿sabe?
1: Otro.
3: ¿Sabe que es un término francés ese, no?
2: ¿Cuál?
3: Embuche.
2: Ah, sí. A ver, la etimología, ¿cómo
3: es? Dice embuche. Embuche.
2: ¿Y qué es eso?
3: No sé, lo que usted dice.
2: Ah, embuche.
3: Claro.
2: Será en la boca o algo así.
3: Claro, es ahí.
1: Usted tiene la capacidad de saber el origen de las palabras por su...
3: Fonética.
1: ¿Fonética?
2: ¡Ah! ¡Eso es una habilidad!
1: Por ejemplo, si yo le digo, a ver... Bandoñón.
3: Bandoñón. Es una mezcla de alemán y turco.
2: ¡Ah! ¿Cómo?
1: Particular.
2: ¿Cómo es eso?
3: ¡Y bandoñón!
2: ¡Ah! Es por la actitud de que tiene la palabra, claro.
3: Por supuesto, la gente no lo ve.
1: ¿Sabe alguna otra?
3: No. Eso se viene, es un don natural.
2: Ah, mire usted.
1: ¿Le baja o no le baja? Eso es oído, es como un oído absoluto, pero relativo.
3: Exacto.
2: Ah, mire usted, qué interesante.
3: La gente me pregunta por la calle, me dicen los vecinos que, vos tenés esa facilidad.
2: Ah, lo lisonjean.
3: Están, no sé qué quiere
2: ¿Cómo
3: decir.
2: ¿Cómo estás para la palabra hoy? No, me sale todo difícil.
3: Esa es lituana, por ejemplo. Esa es lituana.
2: ¿Lisonjea?
3: Sí.
2: Mire usted.
3: Es un lituano que vino a vivir al barrio sur.
2: Mire usted, ¿cómo es eso? ¿Y de dónde sale la palabra?
3: Y bueno, la palabra venía de allá de Lituania.
2: Ajá.
3: Y bueno, se mezcló con la lonja, con...
2: Entonces él decía lisonjea.
3: Claro.
2: Cuando le estaban poniendo la lonja al tambor.
3: Claro.
1: Una seguridad.
3: Está lisonjeando, le decía.
2: Mire usted.
3: Y ahí quedó.
2: A mí siempre me quedó, tengo este conocimiento.
1: A ver,
2: un conocimiento secreto. Conocimiento que viene de hace décadas en mi persona y que, y que nunca.
1: Lo va a hacer, va
2: a decir. Voy a decir, no es un misterio. Yo dije que todo lo mío es público.
1: Lo va a publicar, pero nunca lo ha dicho.
2: ¿Eh?
1: Es la primera vez que va.
2: Es la primera
3: va a revelar
2: vez
3: que el secreto.
2: Sí, lo voy a revelar el secreto. Voy a hacer patente aquello que me ha acompañado durante muchos años y que no sé cuál es realmente su génesis.
1: A ver, cuénteme.
2: En mi interior. La palabra almohada es árabe.
1: ¡Ah! ¡Mire usted!
2: Y ese es un conocimiento que yo tengo.
1: Lo sabía. Si yo ya lo sabía.
2: Usted ya lo sabía.
1: Y
3: por ejemplo, yo le voy a decir, si usted sabe cómo se dice diplomacia en árabe.
2: ¿Cómo se dice?
5: Embajada.
1: Bueno, y el árabe, muchas de las palabras que empiezan con al. Son de origen árabe.
2: Ah, sí. Albóndiga.
1: Por ejemplo.
3: También.
2: Alcachofa.
1: También. Almohada. Alcoba.
2: El
1: origen de la palabra alcoba es muy bonito. Después se lo voy a buscar acá en mi memoria. Y si no lo encuentro en la memoria, lo busco en Google. Pero
2: tiene esta cosa. El árabe tiene esta cosa de poner las vocales cerca. Y lo hace a usted como hacer un es como un
3: modular.
2: Ahí está, y entonces le da como una cosa linda, ¿no? Me voy a conversar con la almohada.
1: Es verdad, tiene su
2: una cosa, lo voy a pensar con la almohada.
3: Es difícil de leer.
1: Lo tiene que leer de atrás para adelante.
2: ¿Qué le pasa? Le duele.
1: No, le
3: difícil. Difícil de leer como oración en árabe.
1: Lo tiene que leer de derecha a izquierda.
3: Sí, pero además tiene esos garabatos
2: ¿Cómo garabatos? Es la simbología árabe. Hoy le está dando todo lo que...
3: Hoy lo que se cruza.
2: Lo que uno usa el alfabeto griego, marcha. El alfabeto latino, marcha.
3: Si ven que cae algo de arriba.
2: Me estoy mirando para todos lados. Papate, no se mete con cualquiera. Con el chino, con los árabes.
3: ¿Se lo vamos a meter? No meter.
1: Mira que esto sale para todo el mundo.
3: No me digas.
2: Sí, claro, sale por internet. Mira, ahí estamos escuchándola.
3: Ahí está, mira.
2: Culturalmente.
1: Esto tal vez en alguna parte del mundo lo están escuchando, digo, esta música que está sonando acá.
2: A ver. Ponga, suba.
3: Suba,
2: que queremos escuchar.
3: Claro.
2: Ahí está, qué lindo.
3: Habibi, Habibi.
1: Mi vida es Habibi.
2: Ahí está, yo veo ahí que me parece ver a las odaliscas bailando. Sí, es como la almohada. Piensa en la odalisca y piensa en el oa.
3: Y algún camello entreverado ahí también.
2: También, sí, comiendo pasto.
1: Les contaba que tuve una novia odalisca.
2: ¿En serio?
3: No me digas.
1: Sí, con la cual me contaba cuentos todas las noches.
3: Ella le contaba cuentos.
2: La historia que está diciendo usted. Me suena esa historia que está diciendo usted.
1: La canción. Toda la noche me contaba un cuento distinto. Porque yo era muy fogoso.
2: Lo calmaba.
1: Y así me...
3: Tuvo como por lo que sé, tuvo como 3 años más o menos.
1: Tiempo bárbaro.
3: Las mil y una noche.
2: Sí,
1: Y sí, exactamente, sí, más o menos.
2: Claro, 365 por 3. Bueno,
3: más o menos.
2: Ay, ay,
3: mil y una noche, ¿qué le
2: más o menos las mil y una noche se llamaba la.
1: Claro. ¿Sabe que nunca fueron mil y una noche?
2: ¿Ah,
1: no? No llegaron a mil y una. No, le pusieron mil y una como para decir, porque el Capicúa también tiene un sentido importante, la Capicúa, si se me permite el término.
2: Pero usted vino, y vino. Trajo galletas.
1: Y mientras abre la galleta, ¿por qué no abrimos también el espacio, mínimamente, antes de irnos a la penúltima, que la penúltima que nos vamos a tomar va a ser un poco con alguna anécdota que nos cuente el querido Roquecito?
3: Sí, como obviamente.
2: No sé qué trajo hoy Roquecito, usted, además de alimentos, que siempre son bienvenidos.
1: Bienvenido. Pero antes de que Roquecito...
2: Trague tranquilo, quedó atorado,
3: Quedó atorado como gato con tripa, pero...
1: Vamos a hacerle la presentación al que todavía no habla.
2: Bien que está.
1: Al non nominen, al queridísimo, al benemérito, al que tiene su presentación, pero también tiene dos presentaciones. Y a su vez se presenta a sí mismo, porque es un tipo que nació en los documentales, se crió con los documentales. De mañana desayunaba documental. Al mediodía almorzaba documental. A la tarde merendaba documental.
2: Pero hay que variar la dieta.
1: A la noche cenaba documentales. ¿Y sabe con qué soñaba?
2: ¿Con qué?
1: Soñaba con hacer radio con nosotros. Ser Discovery Man.
3: ¡Bienvenido! Agarra un caramelo, Discovery. Tome, que vino volando.
2: Discovery Man, qué bien.
3: Están buenos los cosos esta vez.
2: Nadie lo está viendo, no haga más ademanes. Tiene que hablar, Discovery.
6: Buenos días, buenas tardes, buenas noches y buenas madrugadas, y bienvenidos a este programón de Discovery Man aquí en la barra.
2: No, no,

0: porque
1: nosotros no podemos.
0: Queda capaz que queda pantalón, una cosa que no está bueno.
1: Claro, mire, si después se da cuenta que no.
2: Y hablando de originalidad, estoy pensando un montón de cosas.
3: Creo no me queda, vale, es un caramelito
2: para ir a arrancar.
0: Qué buena está la galleta,
3: la verdad. Buena, sí.
2: En esta partida de Coryman, estoy pensando un montón de cosas. Creo que todos somos originales, partiendo del punto que hace 13.000 millones de años explotó y se creó el universo, sí. Y hace 5.000 millones de años,
0: ¿qué fue lo que explotó?
2: Explotó el Big Bang. El Big Bang y se creó el universo, y hace 5.000 millones de años empezó a desarrollar el sistema solar, el planeta Tierra. Y como todos venimos de la partícula original, lo que algunos hablan, la partícula de Dios,
0: sí, es una banda de cumbia, la partícula original.
1: Sí, es muy buena. Sí.
2: Los primeros protones y electrones que conformaron la materia, y que hoy en día estamos conformados todos de lo mismo. Yo creo que si todos somos lo mismo, todos somos originales, y no existen las copias.
1: Ah, mire qué interesante, qué buen punto plantea el querido Discovery Man. Aquí diciendo que como todos estamos hechos de polvo de estrella,
0: todos somos originales, somos un pedazo de eso.
1: Somos un pedazo de eso que nació.
0: Irrepetible.
1: O sea que si estamos todos hechos de la misma cuestión, por más que nos hayan amalgamado de distinta manera, somos igual, todos pertenecemos a un mismo origen. Mire usted, qué increíble.
0: Sí, está muy rica, estoy bajando.
2: Y en ese sentido yo creo que, por un lado, hay que fomentar la diversidad, pero creo que todos somos originales y al mismo tiempo todos somos copias.
0: Ya me había convencido con el otro argumento y ahora me trajo.
1: Ahora igual, yo al principio dije lo mismo. Todos de alguna manera somos una copia de lo que hubo anteriormente. Y después en un rato podemos hablar del amor original, y del origen del amor.
0: Pero déjeme decir una cosa.
1: ¿Se lo dejo?
0: Voy a dar la derecha en esto a... No, la derecha no, porque está complicada últimamente. Le voy a dar la mano a Discovery Man en esto, es decir, somos una copia y un original, está bien.
1: Está bien.
0: Porque somos el original para el que viene. Pero somos la copia del que fue.
1: Es verdad.
3: Siempre somos una copia y siempre seremos un original.
1: Exactamente. Podemos ser un original nosotros mismos del que seremos mañana. Y perfectamente también podemos ser una copia de lo que fuimos.
3: Somos una copia original.
1: Sí, pero ahora le pregunto esto, querido Ampolla.
2: Pero en realidad, partiendo del punto que todos somos átomos, protones, neutrones.
3: Pero un poquito,
0: porque hoy digo que estamos hechos lo mismo.
3: ¿Qué se está pasando?
0: Esto ya me parece hasta baboso, me parece.
3: ¿De protones?
0: No, yo no voy a apoyar a Roquecito. A mí no me digas protones así con esta liviandad.
1: No, mire, yo le explico. Quiere decir que la materia en sí, en general,
3: sí, ando medio constipado.
1: No, quiere decir La sustancia.
0: Nada de droga, porque la
2: en realidad te explico.
1: Su cuerpo.
2: Sí. Está hecho de polvo de estrella.
0: Eso es una canción.
2: Estimado, su cuerpo está compuesto por protones, neutrones, electrones, por átomos. En realidad todos somos polvo de estrellas.
1: Ahí va. Usted se la
3: complica. Yo me estoy poniendo
0: colorado. Esto se está poniendo muy íntimo.
3: Discúlpeme. Usted se está pasando.
0: Llegó a la micra.
3: Está yendo, Roquecito.
1: Mire, usted tiene dos ojos, una boca, una nariz. Casi todos tenemos dos ojos, una boca, una nariz. Todos más o menos somos lo mismo. Eso quiere decir el querido Discovery Man. Pero va siendo más lo mínimo.
0: Hay una cuestión de composición también, que es importante atender.
1: Exacto, y de genética, y epigenética. Y a su vez, ¿qué nos iguala y qué nos diferencia de los animales? De los otros animales, de las otras especies. De eso lo va a responder el
0: querido. Haga lo que usted tenga que hacer. Haga su trabajo, Discovery.
2: Chicos, lo que nos... Tenemos un sistema cerebral único de 1400 centímetros cúbicos. Tenemos un cerebro realmente muy desarrollado.
1: Muy pesado.
0: Sí, hay uno que va al boliche y le debe pesar como 3 kilos cabeza. Pero no piensa más,
1: ¿No?
0: Es más grande y no piensa más, en realidad.
1: Que el tamaño no importa.
0: A veces decimos, vos cabeza, ¿para qué tenés la cabeza? Así nomás,

0: directamente.
1: Cebolla le dice, cada vez que cae, cae de cabeza.
2: Igual hace poco saltó en redes que una persona nació y se desarrolló durante toda su vida con un 20% del cerebro y tuvo una vida normal. O sea que es posible tener mucho cerebro y pensar mucho, o tener mucho cerebro y pensar poco, y tener poco cerebro y pensar mucho.
3: Lo importante es cómo se usa, claro.
0: Yo también, me parece que puede hacer lo mismo en cualquier momento.
3: Y además el querido cabeza este, capaz que, claro, imagínese, si tiene un tamaño grande cerebral, la sinapsis, la información, la sinapsis, la información, una neurona a la otra, para mandar el mensaje, demora.
0: Por eso claro, tiene que recorrer más kilómetros.
3: Claro, exactamente. No,
0: lo que serían los kilómetros para el neurón.
1: ¿Cuándo arranca la película la sinapsis?
0: ¿De qué película está hablando? Pero era cuando va al segundo capítulo, dice el capítulo anterior.
3: Claro, como un resumen.
1: Está bien,
3: disculpa. Ahí va. Querido Discovery Man, antes de irnos un ratito a la tanda, y ya de paso nos vamos al fondo a la derecha.
0: Yo tengo que ir urgentemente.
3: ¿Quieres comentarnos algo más?
0: Y después nos va a seguir acá, este muchacho.
3: Va a seguir acá, bueno, después nos comenta, vaya a la tanda.
2: Vamos a una tanda y enseguida volvemos.
0: No me ponga la música.
1: Dale, Enrico,
0: suya, no.
1: Sería Enrico. Otra para todo acá.
2: Vamos a la tanda de las 23.
0: Ponga la música en la cortina de la barra.
3: Ahí va,
0: ponga la barra en la cortina suya, que el otro día escuché la repetición del programa. Ahí está, exactamente. Esto que está haciendo ahora nuevamente.
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0: Ahí está.
7: Bueno.
0: Bueno. Gracias. Muy bien. Está. Salud.

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0: Muchacho, estamos cerrando, ¿eh?
1: La penúltima.
0: Muchacho.
2: La penúltima, mande, Enrico, mande la penúltima que nos vamos. La penúltima que es por un ratito más.
3: ¿Qué?
2: La penúltima se sirve un poquito más cargada. La penúltima se disfruta un poquito más porque uno sabe
3: porque
2: que está...
3: Porque uno no tiene ganas de volver después así.
2: Exacto, y porque está uno a punto de partir.
3: ¿Qué?
2: No. Está a punto de partir, pero uno se ha ido, pero sabe que está próximo a partir. Entonces uno dice, voy a disfrutar este momento un poquito más. Y este momento lo vamos a disfrutar con el querido Roquecito, que siempre
3: que nos trajo hoy para deleitarnos. Además de caramelo y galletita.
4: Ya, sí, qué rica la galletita esa.
3: La galletita esa, no sé dónde la sacó.
4: También, son ahí de la esquina 25 y 18.
3: Hay que tener mucho cuidado con esa galletita.
4: Cuatro o cinco paquetes se comía lila.
2: Se come la galletita.
3: Eso es como el clericó. Usted lo toma frío, el clericó, y esto es jugo de fruta.
4: Esto es jugo de gomidalla.
3: Para recordar no sabe ni cómo se llama.
2: Guapacete. Siente la grasita.
3: Y eso lo envalentona. Es como, una vez que la siente...
2: Es como vio como los pastelitos de membrillo.
4: Esa. Y bueno, tienen algo. Vio que tiene membrillo, eso tiene una galletita de membrillo. Bueno, hablando de las bicicletas.
2: Tanto los caramelos, perdón que volvamos. Sí. Tanto los caramelos como las galletitas los podés conseguir en Autoservice 25 de agosto.
4: Exactamente, la amiga Silvana.
3: Nuestra auspiciante.
4: Silvana Colman ahí las atiende.
5: Auspiciaste,
4: Silvana. Está bueno porque sigue siendo.
5: Auspicia Silvana Colman.
2: Muy bien, va a quedar contenta con ella.
3: No, pero esto nos endulza la jornada.
4: Por supuesto,
2: Roquecito, que usted me dijo que sabía algunos refranes respecto a estas cuestiones.
4: Sí, unos refranes, unos refranes que estamos hablando de la imitación y los originales.
2: Sí, es lo que se llama mímesis y originalidad.
4: Ahí está.
2: La filosofía lo ha tratado desde tiempos inmemoriales.
4: Bueno, ahí está.
2: Inmemoriales.
4: Yo le voy a decir, por ejemplo,
3: que no se acuerda.
4: ¿Qué son los refranes? ¿Qué son los refranes?
2: Los refranes.
3: Sabiduría popular.
4: Bueno, ahí está. Es una frase.
2: Palabras.
4: Es una frase corta. Portátil, por decirlo.
3: Pero cargada de sabiduría.
4: Exacto, de enseñanza.
3: De la que usted entiende.
4: De consejos.
3: Aunque no quiera, entiende.
4: Exacto. Entonces. Hay refranes que son originales, que vienen desde los tiempos inmemoriales, no se sabe de dónde vienen.
2: Ni se sabe.
4: Por ejemplo, en casa de herrero...
3: Cuchillo de palo.
4: Cuchillo de palo, siempre se dijo. Bueno, en este momento está cambiando. El original está siendo imitado por otro.
2: Hay nuevas versiones.
4: Hay nuevas versiones.
2: Se adaptan a los tiempos contemporáneos.
4: Exacto, le traigo, por ejemplo, algunos. En este caso, en casa de herrero, cuchillo de palo, ya... Porque antes se veían herreros por todos lados.
3: Tienes razón.
4: Y más que hacían cuchillos. Hoy día el que hace cuchillos es como ya prácticamente...
3: Sí, ahora...
2: Está todo industrializado.
4: Exacto. Entonces, están queriendo cambiarlo, parece. Entonces, en vez de en casa de herrero, cuchillo de palo, dice... Apronta el mate que no tenemos bombilla.
2: Pero no tiene otro sentido, no cambia el sentido.
4: No,
3: es lo mismo.
4: El sentido es el mismo.
3: Usted está reinterpretando.
4: Bueno, el original por una imitación.
3: Mire usted. Usted no puede
4: cambiar el sentido del refrán. Usted tiene que dar el mensaje, digámoslo así.
2: Tiene que cuidar el sentido, de verdad, el mensaje, la enseñanza.
4: No le va a cambiar el sentido también, sino que se
3: Usted se refiere al sentido práctico del mensaje.
4: Consejo. La enseñanza.
2: ¿Y cómo es el nuevo entonces? Aprontar el mate.
4: Aprontar el mate que no tenemos bombilla.
2: Mire, este es como. Es un sin sentido a la vez.
4: En casa de herrero,
3: exactamente. Es un tipo de sin sentido de casi la misma graduación que el otro sin sentido. Por lo tanto, genera la misma experiencia emocional.
4: A un chiquilín le dice: vos sabés lo que es un herrero. Y lo mira como diciendo.
2: Es verdad, claro, hay que llorarse. Claro. Incluso en cualquier momento van a dejar de saber lo que es un mate. Igual si bien tiene la misma graduación.
4: No,
2: las
4: botijas
2: toma. Sí, eso se mantiene.
4: Pero cambian los mates, ¿vio? Sí. Cambian los mangos.
3: Ahora.
4: O sea, el original, el de porongo, por decirlo de alguna forma. Y sin faltarle respeto a nadie.
3: No, por favor.
4: Ahora ya hay como hay una variedad de mates impresionante.
3: Yo siempre tomé del mismo.
4: No me digas.
3: Siempre, sí. Ah. Tengo una tacita de.
2: Ah, de esa de.
3: De esa de esmaltada. Esmaltada.
4: Qué lindo.
3: Es una media cascada, está.
4: Sí.
3: Pero me encanta porque tiene asa, entonces la puedo agarrar.
2: Es verdad, pero son chiquitas.
3: Sí, son chiquitas y ya tomo sol.
4: Ahí está.
5: Yo pregunto, ¿no estamos en la era ahora del mate de silicona? Está como muy.
3: A mí el mate de silicona.
4: Para mí es una aberración.
3: Creo que no puedo decir en un medio público y abierto, no puedo decir lo que me provoca tomar un mate de silicona con la palma de mi mano.
2: Discúlpame. Es una experiencia que. Es bastante.
3: Yo siento de. Me parece una experiencia desagradable. ¿Quieres que le diga?
2: Yo creo que llega.
3: Vamos a dejarlo, creo que en desagradable también.
2: Es decir, uno lo toma, porque el mate no se le niega a nadie en el sentido.
3: No, no, para el mate. Uno lo toma agradecido.
2: Agradecido, pero en sí la toma física, el sentido de cómo uno agarra el mate de silicona, uno lo agarra con desconfianza.
3: Y que aparte, mira eso. Son fucsia.
2: O turquesa.
3: Claro, y no es serio tomar mate así. Tiene que haber límite.
4: Imagínese un guaraní. En esa situación. Claro.
2: Que viaja el futuro. Viaja el futuro.
3: Y ve que estamos tomando mate
2: precolonial.
3: Vuelve al pasado, a su época. No podemos crear el mate. Claro. El mate tiene que desaparecer.
4: Tiene dos caminos. O es un genocidio con todos sus padres, el mismo.
2: Suicidio colectivo.
4: No trata de que no inventen la bebida.
3: No, tan perniciosa para la cultura.
4: Claro,
2: lo descubrimos el programa anterior.
3: Se está yendo la gente del mundo acá, bueno.
4: Gracias por venir.
3: No sé a qué se quedaron.
2: Gente que trabaja a propósito. Gente que trabaja a propósito. Dígame otro que me encanta a mí los refranes.
4: Agua que no has de beber.
2: Igual te la
3: esa déjala correr. Igual te la cobran también, está bueno.
4: Que no has de beber. Déjala correr, creo que era así. Exacto, ese era el original.
2: Mirá.
4: Ahora dice, si no la tomás, guardala por las dudas.
3: O sea, pero cambia el sentido ahí.
2: Ahí le cambia.
3: La otra es como dejarlo ir.
4: Pero cambia porque cambia.
2: A ver. Porque también cambia el sentido de estos nuevos tiempos.
4: El agua.
3: Nueva razón.
4: Estamos de acuerdo que haces.
3: Usted entonces se basa en ese cambio en el contexto.
4: Y bueno.
3: Pero ahí agrega una capa entonces, ¿no? De complejidad.
4: En este caso, usted dice
3: que además hay casos especiales.
2: Una actualización.
4: Claro,
3: porque el refrán en realidad hay algunos que apelan a las generalidades, a momentos, ¿no?
4: Claro.
3: A cuestiones.
4: Claro.
3: Que pueden ser multicircunstanciales, pero con un mismo espíritu. Cuando usted se preocupa por algo y te dice, por algo y me dice, agua que no ha de beber, déjala agua. No te caliente más.
4: Pero ¿cuándo fue creado eso?
2: Exacto.
3: Claro.
2: Eso iba. Responden a circunstancias, a pensares y creencias de una época.
4: Exacto.
2: Que a veces se mantienen y tienen sentido y su significado se mantiene.
3: O se reescribe.
2: Y ven cómo lo está haciendo el querido Requisito que está recibiendo la historia.
4: Por eso hay otra capa, como usted decía,
3: Claro.
4: Ahí está. Ese es el original y la imitación. Y le traigo otro.
3: A ver.
4: A camarón que se duerme.
3: Se lo lleva a la corriente.
4: Se
3: me pegó un caramelo con la abuela.
2: Haciendo la imitación. Recién caigo que está haciendo imitaciones de refranes,
3: Pero... Tampoco... tranquilo, la neurona.
2: O sea que... A mí la glicemia me genera un bajón en la
3: actividad
2: neuronal.
4: No me diga.
2: Es como que el azúcar se me va por
3: Ahora se le notó mucho.
2: Se me desfora una parte del cuerpo.
4: Nunca lo había visto así.
3: Está perdiendo el control.
2: Vio que estoy exotálmico.
3: Tiene que dejar el azúcar.
4: Enrico, vos tenés emergencia.
2: No, y estoy comiendo...
3: Está cubierto de boliche, Enrico.
2: No, y usted sabe que me tocó acá uno de menta con chocolate.
3: Mire cómo está.
2: ¿De qué? El menta por fuera.
3: Ese lo inventó el diablo.
2: Ese es el menta de Satanás. ¡Diablo! No, no, es, lo voy comiendo de a bocadito, mire.
3: ¡Ah, ya lo veo! Sí.
2: El pulgar y el índice.
3: No, ahí lo está agarrando pedito.
2: De a poquito.
4: Entonces le digo a Camarón.
2: Me cuesta hablar no por, por la saliva, que no, por no. La salivación, sino por la, la salivación neuronal.
5: Hay que entender que el azúcar es como el combustible del cuerpo, pero en estas épocas tan de producciones tan artificiales.
2: Tan refinadas.
5: Tan refinadas, este, no es tan saludable como antes.
2: Exactamente, porque la combustión interna es brava.
3: Bueno, ¿qué decía? A ver.
4: Entonces, el refrán original, Térfilo, el original.
2: Claro,
4: a ahora Camarón tengo. Que se duerme.
3: Te lo lleva a la corriente.
4: Te lo lleva a la corriente. La imitación para estos tiempos es largar el TikTok que perdés el bondi.
3: Qué bien que está. Me gustó.
2: Ahí mantiene bastante de la serie.
3: ¿Sabe que una vez me pasó eso? Estaba leyendo un folleto.
2: Ah, mira.
3: Pero se me pasó el nervio.
2: Ah, bueno.
3: Mientras leía el folleto, o sea, porque está. Es algo que a usted lo entretiene.
2: Suelte el folleto que
3: el se... El folleto que era un folleto de un circo que venía y estaba... Oh. Tenía toda la lista de cosas que iban
2: yo
3: a hacer.
2: Yo que andaba en... Yo que andaba en un circo.
3: Andaba.
4: Yo vi y dije, pa, esto... Pa, se ve que lo que comí anoche estaba en mal estado.
2: Claro. Estaban unos autos de alta gama.
3: Sí.
4: Raro,
2: altísima,
4: raro.
2: Altísima gama, con un remolquecito atrás y uno llevaba un dinosaurio de mampostería, un dinosaurio de esto, pero bastante bien logrado.
4: Sí, sí.
2: Y otro llevaba un elefante.
4: Sí.
2: Y eran dos distintos, uno azul y uno rojo, yo lo vi, pero de altísima gama.
3: Ah, mire usted.
2: Sí, sí. Y promocionaban un circo.
3: ¿Acá?
2: Acá andaban en el pueblo. Pero el circo estaba en Canelones.
3: No.
2: Bueno, como siempre. El circo
4: yo le iba a decir,
2: está en Canelones.
4: El círculo.
2: Lo sacan a pasear los bichos por acá.
4: El círculo está en Montevideo. Vamos cerca del palacio ahí.
3: Ah, pero.
2: Ah, bueno, pero también está porque
3: un saludo a nuestros amigos canarios de la capital.
2: A la gente del circo. Y felicitaciones por los autos de alta gama. Y de gran factura los animalitos.
3: Deja entonces el circo, deja buena ganancia.
2: Sí, ve que sí.
3: Pues yo tengo un montón de conocidos que están trabajando en los semáforos. No creo que se vayan a comprar un auto con ellos.
2: No creo que no. Dice, ve que pasa que.
3: Y hacen unos malabares preciosos.
2: El formato show, espectáculo, congregación de gente y pago de entrada siempre funciona más que el que va deambulando y va pidiendo con los malabares.
3: Y está más expuesto también porque a un amigo mío le pasó, hacía unos malabares con machete, vio que...
2: Mira,
3: y todo el mundo le dijo, no haga con machete, con filo.
4: No,
3: que yo... Y se compró unos machetes grandísimos.
2: ¿Y cómo terminó?
3: Y le
4: la
3: y,
4: Venus bueno, de Milo.
3: Sí, los dedos. Ahora puede contar hasta 15 con todos los dedos del cuerpo.
2: Con los de la mano y del pie.
3: Hasta 15.
2: Yo hasta 10. No llego.
3: Y dejó. Empezó a hacer con los abanicos.
4: El día que se regaló una oreja. Bueno. Vamos a parar.
3: ¿Para qué tengo que parar?
4: Vamos a parar con esto.
3: Además, aparte todo el mundo salió corriendo cuando veía con los machetes en el semáforo.
4: No ganamos mal.
3: Se acercaron y decía, no, le subían el vídeo, no quería traer nada.
4: Se mutilaba.
2: Pero nunca.
3: No, el día ese que tuvo el accidente, ese día hizo unos mangos.
2: ¿Qué
4: te le daba?
2: Para el hospital.
3: No, ese fue un espectáculo increíble.
2: No, increíble, sin duda.
4: Usted sabe que me acordé que hoy es 13 de agosto.
3: Que había querido imitar.
4: Que hoy es 13 de agosto. Como Rockeberry es mi
3: acordé. Hoy, el domingo y el martes.
2: Bueno, el programa original.
4: En el original.
3: En el original, en la copia.
4: ¿Sabe qué día es hoy? Bueno.
2: A ver. 13 de agosto, el día de
4: que.
2: Dígalo, Discovery Man, a ver.
4: Si lo tiene.
2: Ágil en boca.
5: El Día Internacional del Zurdo.
4: De los zurdos.
3: No le puedo creer.
4: ¿Cómo? Estarán
3: todos los comunistas contentos.
4: Lo que no puedo comprender que. ¿Sabe quién era zurdo?
2: ¿Qué? El Mider.
4: Bill Clinton.
3: Bill Clinton era zurdo.
4: Y Bush también era zurdo.
3: Mira, tiene que contradicción.
4: Da Vinci era zurdo. Einstein era zurdo.
3: ¿Cómo saben que Da Vinci era?
5: Lionel Messi era, es zurdo.
2: Es verdad, bueno, eso es más fácil.
3: Bueno, estamos hablando de gente grosa.
2: Vale, estamos hablando de gente zurda.
4: Parece entra en lo
3: entre los zurdos famosos.
4: Fidel Castro era zurdo también. Eso era más fácil de adivinar, digámoslo así. Paul McCartney.
2: Ah, McCartney zurdo.
4: Sí. Y Ringo Starr parece que era zurdo.
3: Ah, mira,
4: zurdo también.
3: El Che Guevara era zurdo.
2: Dice que no.
3: Era comunista.
5: Tengo otro dato. Don Francisco es zurdo.
2: Mire. Y bueno, y Smither era zurdo. Smither era el vecino de...
5: Smither, el de los Simpsons, de las figuras más ilustres de los Simpsons, sí. Smither era zurdo y tenía una tienda para zurdos.
2: Tenía una tienda de artículos para
5: zurdos. Tiene una tienda para zurdos en este momento en Springfield.
2: La sigue teniendo porque creo que no sale más.
5: No. Las informaciones indican que hasta 2030 tenemos los Simpsons.
2: Ah, mira, usted nunca me lo vi. Interesante lo de la tienda para zurdos.
3: Sí. En un momento... Tiene un público cautivo.
4: Sí, claro. Tiene
2: un público cautivo. Que no es una discapacidad, es una paracapacidad.
3: A ver.
2: Es la de ser zurdo.
3: Ah.
2: Es una capacidad diferente.
3: Una paracapacidad. ¿Y quién tiene la paracapacidad?
2: El que es zurdo, porque es minoría.
3: Ah, pero siempre la minoría pasa lo mismo. Pero ¿sabes quién gobierna siempre? La minoría.
2: Es interesante lo que plantea políticamente. Está bien, muy, muy interesante.
3: Entonces, claro.
2: Sobre todo cuando.
4: Y no son todos zurdos.
3: No, cada vez hay menos. Ya casi que no conozco. Lo cuenta este amigo mío que hacía malabares con machete, lo cuenta todo.
2: Es que dice que están en vía de extinción los zurdos. Parece que está en vía de
3: extinción. Está bravo cuando se
2: cuenta. Cada vez hay menos rubios de ojos claros.
3: ¿Ah,
2: sí?
4: ¿Y rubios de ojos claros y zurdos? ¡Menos!
2: Todavía, eso es un rara avis. Y sí, lo que van a ver con el tiempo son imitaciones de rubios, de ojos claros y zurdos, porque también hay una tendencia a imitar lo que ya no se da. Justo en el mes de la nostalgia, donde buscamos volver...
3: Imitar una época.
2: Hacemos una mímesis de una época que ya no existe.
3: Eso
2: es como también volver a lo que está extinto. Eso también se puede imitar.
3: O es blanco, o puede ser rosado también.
2: Bueno, sí, me
3: siento capaz que... ¡Extinto! ¡Extinto! No, me pensé que
4: estaba hablando.
3: No había entendido bien por dónde venía el vino.
2: Digo que vamos a lo que es extinto y que una forma de imitar el pasado es también una forma de recuperar el pasado para el presente. Porque la memoria...
3: O de disfrutarlo un ratito.
2: También
4: de mantenerlo por un instante.
3: Hacerse como un refriegue de esencia de
2: es
3: pasado.
2: Lo que me decía una
4: un refrite, ¿cómo es que le dicen?
3: Sí, es como revolcarse en el pasto para los perros.
4: Ahí está.
3: Uno se revuelca en el pasado.
2: Es como una ex que volví a mí cada 24 de agosto.
3: Está bien hecho, es lindo.
2: Eso es nostalgia, les decía. Esto es nostalgia. Y nos llamábamos toda la noche. O la mitad. Porque se ve que.
3: Sí, con los años cada vez menos horas.
2: A las 3 de la mañana se iba a visitar otro ex.
3: ¡Ah, qué bien! Hacía la recorrida.
2: Sí.
3: ¡Qué linda costumbre!
4: Iba de puerta en puerta.
2: Yo le agradecía.
3: Muy bien.
2: Y sobre todo agradecía.
3: Muy agradecer.
2: Y sobre todo agradecía que la primera visita fuera a mí.
3: Ah, sí, eso. Claro, que fue una deferencia que le hace.
2: Era por una cuestión cronológica, también. Yo lo entiendo. Uno lo solda y lo arranca por los 80, no lo va a arrancar por los 90. Imagínese usted, queda raro arrancar por los 90.
3: Incluso antes.
2: Incluso antes, sí. Quiero decir que es progresivo.
4: Ponga ahí, ponga Discovery.
2: ¿Qué va a poner?
4: Light Train to London, ponga.
2: Ah, no, guarda.
4: Porque...
2: Y volviendo a lo de los amores y las ex, justamente que hablo de las ex.
3: No sabía que estábamos hablando de eso.
2: Sí, yo estaba hablando de eso. Y esta es la barra de mármol.
3: No, usted haga lo que usted quiera, nosotros lo seguimos. Ya
2: me
3: sabe,
2: puse a pensar y pienso. Ahí va, deje la bajita. No tan bajito. Ahí,
3: que se entienda que
2: deje un ahí.
4: No, ahí está.
2: ¿Cómo que se le dice?
4: Un susurro.
3: No, es como...
5: Pregunto cortito. Voy a hacer un paréntesis en este espacio.
2: Bueno, hágalo, ya.
5: Ya que estamos en la era vintage, creo que para todos los uruguayos...
3: No sé por qué hace ver la cosa.
2: Usted es absolutista. Pero dígalo.
4: Ya que estamos en este baile, vamos a bailar.
5: Para 3 millones y medio orientales, agosto de la era vintage, en donde nos acordamos.
3: Está bien. 3 millones, a todos nos interesa agosto.
2: Está bien,
4: a todos.
5: ¿No les pasa que sea agosto y pensar, no sé, en el VHS, pensar sí. En el
2: carril? Sí, no, le voy a decir que no.
4: Usted sabe que yo estoy el 31 de julio y cae el primer minuto de agosto y pienso en los VHS.
3: Yo también. Todos mis pensamientos visuales, cuando usted piensa visualmente, tiene raya. Como los VHS, así.
2: Mira usted como... Sí. Y como también que sepia.
5: La señal de ajuste, ustedes saben el significado de la señal de ajuste.
2: Era para ajustar los colores.
5: En realidad, chicos, como planteaba él, este líder era...
3: ¿Quién es él? Perdón, usted. Si se refiere acá a nuestro gurú, refiérase como...
2: Se fija, como planteó usted, se llama la barra de mármol.
3: Claro.
5: Como planteaba el ilustre...
2: Respete la jerarquía,
5: como
2: querido.
5: Como plantea el ilustre, el excelentísimo...
3: Se arrastra, ya después pasa del techo al arrastre. Bueno, está bien, quédese ahí flotando en el medio.
5: No, yo lo que digo es que estamos en la era vintage, en la era...
2: Es un momento vintage. Un momento vintage. Yo coincido con usted, querido, porque es verdad que agosto se ha implantado en la sociedad como un mes en el cual recurrimos de manera recurrente, valga la redundancia, a lo antiguo, a la nostalgia. Hoy, sin ir más lejos, una radio comercial sonaban lo que llamaríamos en otro tiempo el reclame, la propaganda antigua.
3: La propaganda.
2: De los 80, de los 70, de los 90. Hay de alguna manera una imposición, una apropiación cultural, una autoapropiación cultural de que en agosto, y una mímesis, de que en agosto se debe de hablar de la nostalgia. Se debe de ser nostalgia.
5: Hace poco estuvo Reto Viral 2016, que ustedes vieron hace un par de meses en redes sociales, que todo el mundo hablaba, ¿qué pasó en 2016? Voy a hacer un pequeño paréntesis personal, pero en la página de Jonathan Arca en Instagram hay una parte.
3: ¿Qué persona?
2: Usted no es Jonathan.
5: Yo soy Discovery Man, pero un amigo de Jonathan Arca presenta los eventos
2: acá en la vuelta. Ahí va, sí.
5: ¿Lo conoces? Está el Reto Viral 2016 y van a ver imágenes de 2016 en mi página de Instagram.
2: No. Es un reto viral, mire usted.
3: Un reto viral, es la vacuna que le dan retroviral.
2: podría ser retroviral perfectamente.
3: Es la retroviral. Miren, le estoy haciendo la campaña. Chichi Producciones trabajando sin querer. Miren, le estoy haciendo la campaña.
2: El trabajo voluntario que es que mejor le sale.
3: Chichi Producciones. La retroviral. Ya tiene hace una jeringa y le pone, y la saca en las redes. La retroviral.
2: 2016.
3: Y mete una de estas campañas así de retrovirales para ahora, para el 24, para la noche de la noche.
2: Voy a hacer un retroviral del 1998.
3: ¿Qué pasó?
2: Para ir más lejos, porque fue el 2016.
3: Está muy bien.
5: Francia, año Francia 98, gran mundial, una cobertura enorme de, me acuerdo, del Canal 12, que lo miraba desde chico.
2: Pobre Canal 12.
3: ¿Usted era chico en el 98?
2: En el 98.
3: Está hecho mierda, disculpe.
2: No.
5: En el 98...
2: No se ensañe.
5: Era como el boom de Discovery Channel en el 98.
2: Es verdad.
3: Tiene razón.
2: Incluso había canciones dedicadas a Discovery Channel.
3: Y
2: de Dora la Exploradora también.
5: Igual, chicos, le tiro una... Me han dicho que estoy intacto, por favor.
3: Está lo sano.
2: Sí, pero... Pero mira,
4: veníamos bien.
2: Mira que lo intacto.
4: No nos habíamos manchado de barro.
3: Ni un segundo.
2: Es virtud hasta por ahí nomás.
3: Está intacto. No, yo prefiero estar todo magullado.
2: Exacto.
3: Porque si no le queda. No le queda. Así como estoy, ¿no? No le queda. no tiene, no hizo camino si no está magullado.
2: Es verdad, las marcas que dan la experiencia, que da el tiempo, que dan la mímesis de actos que nos dejaron magulla.
3: Claro, porque si el tiempo le pasa, que se note.
2: Claro. Se note, porque lo que se ha mantenido en el tiempo intacto tiene como virtud el mantenerse en el tiempo intacto.
3: Sin duda.
2: Y tiene como defecto el mantenerse en el tiempo intacto.
3: Es como Dorian Gray.
2: Exactamente. Es como el retrato del querido.
3: El retrato que se hacía pelota mientras él seguía Lozano. Intacto.
2: Y nosotros de alguna manera somos como el retrato de Dorian Gray.
3: Para mí mismo. Cuando me miro al espejo, vos sos el retrato de...
2: Retrato.
3: Sos el retrato de la ampolla y el espejo se me desafía.
2: ¿Ah, sí?
3: Me desafía.
2: ¿Usted no cree en los espejos?
3: Y yo me miro fijo con el espejo.
4: Mantenemos
3: la mirada. Los dos. Él no la baja tampoco.
2: ¿Y usted ya cuánto tiempo ha llegado a estar mirándose fijo en el espejo?
3: El otro día tuvimos unas 5 horas 40 marcadas. Cuando llegué al baño, yo llego al baño, ¿no? Pongo el celular ahí al lado. Y me fui a lavar las manos y vi la hora. ¿Qué era, no? Eran las 12. Las 12 del mediodía. Levanté la vista y nos enfrentamos con el espejo.
2: Claro,
3: 17:45 me di cuenta que estaba. 17:50, pues. Pero me di cuenta que había pasado el tiempo.
2: ¿Se fue a lavar la cara?
3: Sí.
2: Mire usted, yo tengo un problema una
4: ya
2: vez.
4: ¿Ya que no vas a aflojar?
3: No, estuvimos. Fue encarnizado. Mi fue encarnizado. Ah, perdí la noción del tiempo incluso.
4: Ah, sí, me imagino.
3: Y le voy a decir con toda seguridad, no ganó nadie.
2: Ah, ¿en serio?
3: Ah, no ganó nadie, sí. Parece
4: que cuando usted se dio vuelta, él también.
3: Sí. Dale. No, lo que debo decir que no es traicionero el espejo.
2: Bueno, el espejo...
3: Yo cada vez que miraba para otro lado, él estaba mirando también a ver si yo estaba mirando.
2: Exactamente, mire que justamente qué lindo la imagen del espejo. No lo digo por la imagen que usted refleja, sino por el espejo en sí. El hecho de que es un imitador innato. ¿Qué hace el espejo sino imitar lo que somos? Imitar lo que vemos. Imitar la imagen, pero a su vez reflejarla de manera...
4: ¿Original?
2: No, de manera invertida.
4: Ah, bueno, sí.
2: Está bien, sí, original en el sentido de que sí, nuestro fiel reflejo, no hay otro. Pero invertida.
5: Corti, meto paréntesis.
2: Está metiendo paréntesis. Que le diga entre paréntesis y paréntesis y vamos a hacer un programa.
5: Hay una prueba, que la prueba del espejo, que no la supera todo el mundo.
2: Ah, mire qué interesante. Bueno,
5: la prueba a partir de 18 o 24 meses, algunos grandes simios, algunos mamíferos marinos y otros animales como elefantes, asiáticos, diorcas, euroasiáticas superen la prueba del espejo. Cortito, se la tiro.
3: Siempre
5: nada
3: le hacen cosas a los bichos que los bichos no pidieron.
2: ¿Pero a qué se refiere con la prueba del espejo? Que se mira.
3: ¿Querés hacer la prueba del espejo?
2: Y ya te tengo muchos amigos que no pasaban la prueba del espejo.
5: ¿En qué consiste? En que se den cuenta que están frente a un espejo y están mirando su propio.
2: Que son ellos mismos, claro. Otros se ponen como tontos.
3: ¿Qué?
2: Y piensan que el otro es un otro y no es uno mismo.
3: ¿Pero y ellos se dan cuenta?
5: Según los estudios científicos, sí.
2: ¿Quiénes se dieron cuenta? Perdón, a ver, nómbreme la especie.
4: Yo no creo, había que haya esa imagen ahí. Los gatos que se pelean.
2: Ah, bueno, claro, no, esto que nombró, está bien, estas pasaban, otras pasaban.
5: Las especies que a continuación le brindaré en el próximo bloque,
2: en el próximo programa. No, yo quería hablar del amor original.
3: Del abono original. Usted come después. No, la vaca también, que es mucho mejor.
4: Sigue
3: comiendo caramelo ese milimétricamente.
2: Es interminable.
3: Le quedó bajo la uña, me parece.
2: Lo estoy sacando de a poco.
3: Sí, lo veo con los dientes de abajo. Está raspando.
2: ¿Lo saco de la boca?
3: No, sí, pero saques el dedo de la boca cuando va a hablar.
2: No, lo saco de la boca para tomar aire.
3: Ah, sí, ya lo veo. Está encantado.
2: Es una de influjos animales.
4: ¿Y qué nos decía el amor?
2: Le decía del amor original, de cómo amamos ahora. Y me puse a pensar una noche, charlando con una enamorada, ¿por qué nos amamos de esta manera? ¿Quién se habrá amado de esta manera por primera vez. Si es que alguna vez alguien se amó de esta manera, como nosotros nos estábamos amando. Y si es así,
3: es
2: que alguien...
3: Es casi un bolero lo que acaba de decir. Es casi un bolero.
2: Y si es que alguien alguna vez se amó de esta manera... Si es que alguien alguna vez se amó de esta manera, nosotros estamos siendo copia fiel, buena imitación de esa forma de amar, y si es así, seguramente así sea, porque la verdad que se sentía muy bien.
3: ¡Ah! Oh, ¡pero qué bien! ¡Qué
2: lindo! Entonces, se me ocurrió pensar...
4: ¡También no!
2: Se me ocurrió pensar en la pareja original, que por lo menos la Biblia lo inculcó a todos.
3: La de Adán y la Eva.
2: La Eva y Adán.
3: Y el Adán.
2: Y dije, a ver si la Eva y el Adán alguna vez se amaron como nosotros nos amamos, le dije. A ver si nosotros lo imitamos a través del tiempo, sin querer, a través de imitaciones, de imitaciones, de imitaciones, de imitaciones. O si tal vez lo que nosotros estamos cometiendo acá es un pecado original.
3: ¡Ah, qué lindo! Y salieron a robar manzanas.
2: Y salimos, no, salimos a comerla.
3: Está muy bien.
2: No, la comíamos directamente del árbol.
3: Sí,
2: del árbol de la vida. Que usted sabe que dicen que lo de la manzana puede ser un error de traducción.
3: Y era una naranja.
4: Era una nana. Una sandía, parece que era. No. Un cabuteá.
3: Una cebolla.
2: No recuerdo bien si era un fruto o era simplemente una simbología. Pero no era exactamente una manzana. La manzana prohibida no era ni tal manzana ni tan prohibida.
3: ¿Y quién dijo para que tiene que ser una manzana?
4: Un brócoli.
2: Exactamente.
3: Que le daba vergüenza el brócoli.
2: Y a su vez,
3: no quedaba tan claro. No, se comieron el brócoli de la sabiduría. Te dije que no tocaras el brócoli.
2: No.
3: O sea, no además, queda también, tienes razón. No me toques la banana de la sabiduría. No queda tan no queda tan bien. Pueden tratar de que tenga otro sentido.
4: No me toques la cebolla.
3: Claro.
4: De verdeo.
3: Sí, tiene muchas capas de sentido. Eso es demasiado complejo.
4: Sí, tiene razón.
3: Bueno, la manzana está bien.
2: Exactamente. Y aquella frase.
3: Oye, pero no le dije la naranja, perdón.
4: Pero queda como.
3: Le voy a decir alguna también.
4: No me toques el quinoto.
3: No me toques el quinoto.
2: No me gustaría el quinoto prohibido.
3: El quinoto prohibido es muy lindo.
2: Lindo título.
3: Qué lindo el quinoto prohibido.
4: No, pero ese parece que fue Buda.
3: Ajá.
4: En la simbología oriental.
3: No, pero yo lo que le decía es que se hablaba de una manzana dorada. Lo que se dice que tal vez lo que fuera era una naranja. Y después se confundió en esto de la imitación, que la imitación de alguna manera no es una imitación, pero es la transferencia de conocimiento oralmente.
2: Exactamente,
3: ¿no?
2: Que se
3: a través de historia, que cada uno se hace la película que quiere con lo que escucha.
2: Pero usted está hablando de la manzana dorada que tiraron la diosa de la discordia ante Afrodita y esa cosa.
3: Sí, una de esas. Yo te le dije que era un conocimiento que tenía vagando en mi mente, que no sé de dónde lo saqué. Así que se lo dejo acá, lo regalo y usted haga la conexión.
2: Porque cuando me habla de
4: manzana, capaz que era un pomelo.
2: Porque cuando me habla de manzana dorada, además de acordarme de un antiguo amor, me acuerdo de un mito antiguo.
3: Ah, sí.
2: Y cuando me acuerdo de un mito antiguo.
3: Un mito antiguo, me encanta. Un mito antiguo para ponerle. Un mito antiguo, ¿no?
2: Un antiguo mito.
4: Mito antiguo.
2: Un mito antiguo.
4: Al mito antiguo.
2: Ahí va. Me acuerdo de alguna circunstancia actual en la cual. Tal vez yo fui partícipe de una situación en la cual se parecía a un mito de estos antiguos. Y entonces también es lo que logramos hoy en día, una imitación de antiguos mitos, que no son sino representaciones de lo que lo pasa a cualquier ser humano. Porque el mito explica eso. Y lo que explica este programa es que los mitos siguen vivos y que nosotros seguimos vivos porque nos vamos a ir, porque no estamos
3: vamos a tener que ir porque ya estamos a la hora y media.
2: Estamos abusando
3: de la paciencia de Enrico.
2: Exacto, que cierra a las 12.
4: Fuera del programa estamos.
3: Este es un mapa, ya había bajado las cortinas.
2: Sí, nos quedamos adentro y ya está dando vuelta la silla como corresponde. Y
4: jugando el juego de
3: la
4: tarde.
3: No, esperá, Enrico, me mojá todos los pantalones. Me tira el baldazo de agua, sí, pará.
2: Y nos vamos a ir antes de que.
4: No te dice, además, te lo tiro.
3: No, avise por lo menos, Enrico, nos corremos.
2: Nos vamos a ir con un poema que se llama Último Silencio.
3: No.
2: y es del querido Enrique Badosa.
4: Bueno, mira, Enrique.
2: El Quique Badosa.
1: El Quique.
2: Y que se llama Último Silencio y justamente habla de...
1: El Último Silencio. La última vez que se cayó la boca.
2: Y de que nos queda poco tiempo, porque así dice
3: el... Nosotros hacemos el Último Silencio.
2: Hagamos el Último Silencio antes de decir la última palabra. Porque el Último Silencio no es el último, es como la penúltima, si se dan cuenta. Porque el Último Silencio significa que callaremos para siempre, pero no, esta no es para siempre. Y la penúltima significa que no es la penúltima, significa que habrá otra más.
3: O sea, todo significa otra cosa.
2: Exactamente, así es la vida. Por suerte vio, vio que algo aprendió.
3: Hoy me voy con un conocimiento.
4: Hoy sí.
2: Es un conocimiento que lo llevará al desconocimiento perfecto. Bueno, es
3: que no, es nada mejor que ignorar.
2: Todo significa
3: para vivir tranquilo.
2: Y nos queda poco tiempo.
3: Para vivir mejor no.
2: No, nos queda poco tiempo para encontrar la palabra que nos ha de acompañar para siempre. Porque sobre las piedras cotidianas de nuestro caminar ha de posarse un viento presuroso que nos queme los pies a cualquier hora. Sin embargo, es posible que la lluvia nos fertilice la tierra y nos apacigüe el mar, nos haga unir las manos fuertemente, pero todo puede siempre no ser. No ser quizás a cualquier hora. No ser quizás a cualquier hora, porque justamente nos queda poco tiempo. Tan poco tiempo nos queda que tendremos que decir que ya no nos queda tiempo.
4: Pensé que no quedaba nadie en el boliche, pero ahí hay...
3: No, estaban ahí, estaban fumando.
2: Estaban prontos, prestos para aplaudir. Para aplaudir y para partir, porque nos queda tan poco tiempo, como les decía, que ya no queda tiempo. Y por eso diremos, como decimos siempre, con la copa en alto, hasta la que viene.
3: Hasta la que viene.
4: Muchas gracias.
2: Salud.
4: Chao, Enrico.
3: Chao, Enrico.
6: En la vida se cuidan los amantes.

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0: Ahora sí, ahora tenemos nuestro proverbial espacio de música preventiva.
1: Palabras del doctor don Julio María Sanguinetti. Hay gente que piensa que revolver las cuentas del pasado es una buena política para el presente. Yo creo, por el contrario, que lo mejor que puede ocurrir con el pasado es dejárselo a los historiadores. Hay gente que cree que lo más novedoso hoy es trasladar al Uruguay el juicio de la Argentina, como si los conflictos de la Argentina fueran iguales a los del Uruguay, cuando es notorio que no lo son. Que lo mejor que puede ocurrir con el pasado es dejárselo a los historiadores, cuando es notorio que no lo son, cuando es notorio que no lo son, cuando es notorio que no lo son, cuando es notorio que no lo son.

0: Conjeturas, muchacha, no lo creas.
1: Posiblemente fuiste al convento de las fieles, hermanas religiosas de Santa Dorotea. Es la maquinación de

0: hablar de la existencia de miles de exiliados. Tamaño disparate ya me parece el colmo.
1: En viaje de turismo habrán sido invitados a conocer Bruselas, Ginebra o Estocolmo.

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4. Si siente que su piel hace chispas al entrar en contacto con otra piel, quédese ahí. Cierre los ojos y disfrute. Dicen que las mejores cosquillas vienen de los besos, del aliento fuerte sobre la piel.

llueva, salga a mojarse. Las gotas son la forma de la lluvia de dar costillas a la tierra.

Si algún espanto le quita las cosquillas, no se desespere. Ellas saben el camino para volver.

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Compañeras, compañeros, que vuela el viento esta canción, estas coplas, no por las coplas en sí mismos, sino por el compañero, el militante, el luchador, el que se fue a acompañar a los pueblos indígenas en esta América oprimida, y esta oprimida y avasallada América, que la digna rabia, que la digna alegría se transformen en semillas al viento para el hombre nuevo, para la mujer nueva. Que la tierra vuelva a ser de todos y todas. Que no nos venda más el agua, un pedazo de piso, una comida maltrecha, una vestimenta de plástico. Todo sea de todos, para todos todo, para nosotros nada.

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que existen los que no tienen nada que perder, ni siquiera la muerte. Menos mal que existen los que no miden qué

En las manos el favor cosas distintas reparte. En algunas pone el arte y en otras crispa al rigor. Pero a veces con amor vuelca en ellas su caudal, y la que enrienda un bagual puede a la vez primorosa trenzar en el tiento cosas que solo Dios haría igual.

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capaz de morir, pero hoy todavía no. Así le habló el carcelero a su presa, el Paco al joven falopero de cabotaje, la panza al albañil con cinco hijos que bajó del andamio sin volver a subir, la bolsa conquistada al hurgador, la noche de este invierno al sin pared ni techo, el sistema laboral a los mayores de 35, el sistema electoral a los menores del 2%, el sistema conyugal a todos y a cada rato. Todavía no será, pero has de morir. Y ese no morir de mientras tanto es la peor muerte permanente y definitiva.

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Qué lástima que yo no pueda cantar a la usanza de este tiempo, lo mismo que los poetas hoy cantan. Qué lástima que yo no pueda entonar con una voz engolada esas brillantes romanzas a las glorias de la patria. Qué lástima que yo no tenga una patria. Qué lástima que yo no tenga una casa solariega y blasonada, una casa en que guardara, a más de otras cosas raras, un viejo sillón de cuero, una mesa polillada y el retrato de un mi abuelo que ganara una batalla. 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

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El rostro se te hizo a viento y madrugada, enero agrió limones en tus mejillas nuevas, y el baile de tu paso se endureció en los huecos, como tus manos palas dando vuelta a la tierra. 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

promiscua desclasada por un tiempo en hectáreas, perdida en un delirio de girasoles de oro. Cuando tus senos alcen apenas la camisa, te harán madre aunque sigas siendo niña en el fondo. Aparejada al hombre en áridas cosechas, el amor de tu cuerpo se da en puro contacto, y en la fiesta del pobre sucederán los hijos, los que mañana mismo pueden todo cambiarlo.

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3: Después de esta canción que voy a hacer ahora, hacemos una breve pausa y volvemos con la segunda parte. Es la canción que abre mi nuevo disco, se llama Viveza, y se la dedico a todos ustedes.

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2: Pero si ya pagamos nuestros pasajes en este mundo, ¿por qué? ¿Por qué no nos dejan sentarnos y comer? Queremos mirar las nubes, queremos tomar el sol y oler la sal. Francamente, no se trata de molestar a nadie. Es tan sencillo. Somos pasajeros. Todos vamos pasando y el tiempo con nosotros. Pasa el mar, se despide la rosa. Pasa la tierra por la sombra y por la luz. Y ustedes y nosotros pasamos, pasajeros. Entonces, ¿qué les pasa? ¿Por qué andan tan furiosos? ¿A quién anda buscando con revólver? Nosotros no sabíamos que todo lo tenían ocupado. Las copas, los asientos, las camas, los espejos, el mar, el vino, el cielo. Ahora resulta que no tenemos mesa. No puede ser, pensamos. No pueden convencernos. Estaba oscuro cuando llegamos al barco. Estábamos desnudos. Todos llegábamos del mismo sitio. Todos veníamos de mujer y de hombre. Todos tuvimos hambre y pronto dientes. A todos nos crecieron las manos y los ojos para trabajar y desear lo que existe. Y ahora nos salen con que no podemos, que no hay sitio en el barco. No quieren saludarnos, no quieren jugar con nosotros. ¿Por qué tantas ventajas para ustedes? ¿Quién les dio la cuchara cuando no habían nacido? Aquí no están contentos. Así no andan las cosas. No me gusta en el viaje hallar en los rincones la tristeza, los ojos sin amor o la boca con hambre. No hay ropa para este creciente otoño. Y menos, menos, menos para el próximo invierno. Y sin zapatos, ¿cómo vamos a dar la vuelta al mundo, a tanta piedra en los caminos? Sin mesa, ¿dónde vamos a comer? ¿Dónde nos sentaremos si no tenemos silla? Si es una broma triste, decídanse, señores, a terminarla pronto. A hablar en serio ahora. Después, el mar es duro y llueve sangre.

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0: Un saludo a toda la gente de Uruguay. Como joven puertorriqueño le quiero mandar un saludo a toda la juventud latinoamericana. También le quiero mandar un saludo a todos aquellos que en algún momento fueron jóvenes, luchadores, y que hoy continúan luchando por ellos, por los jóvenes, para que tengan una buena educación. Nosotros, como jóvenes responsables, tenemos el deber de gritarle a la historia que toda la sangre derramada con la idea de reconstruir el orgullo latinoamericano no fue derramada en vano. Nosotros, como hijos de la historia, tenemos el deber de continuar con ese sacrificio, pero ese sacrificio carga con una nueva estrategia. La educación es nuestra nueva revolución. No es el fusil. Aquí se dispara con palabras, se asesina con conocimiento. Nuestra guerrilla son los libros. Le mando un saludo a toda la gente de Uruguay desde lo más profundo de mis venas abiertas. René de Calle 13. A fuego.
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8: ¿Cómo le pasa la cadena? ¿Qué están hablando? Ya vamos a hacer el siguiente.

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Hace 10 años, cuando nació Canciones, todavía existían los dragones. No tiraban fuego por la boca. Sin embargo, fíjense ustedes, si alguien se acercaba mucho a ellos, se quemaba. Y no se comían princesas, se comían las heces. Tampoco tenían 7 cabezas. Tenían muchas más, pero ninguna la usaban para pensar. Porque ya se sabe, si un dragón piensa, se puede convertir en hombre y ser devorado por los otros dragones. Eso sí, se preocupaban mucho por el aspecto de todas sus cabezas. Quizás era por eso que necesitaban tanto dinero para vivir. El gasto en peluquería era enorme. Bueno, pero estábamos hablando de Canciones y no de los dragones. Lo que pasa es que durante estos 10 años, Canciones, para no dormir la siesta, tuvo que enfrentarse y esquivar muchas veces los dragones. Algunos de ellos, no contentos con su menú de heces, llegaron hasta comerse varias letras de sus canciones. Y no era porque los enfrentáramos con una filosa y larga espada, o porque tuviéramos mágicos poderes, no. Simplemente cantábamos. Cantábamos alegremente. Y eso, a los dragones, no les gusta.

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0: oso no le importaba porque podía rugir y más y mostrar sus dientes y no necesitaba más. Un día se encontró con una leona. La leona leía un libro y era muy guapa. El león se acercó y quiso besarla, pero se detuvo y pensó: una leona que lee es una dama y una dama se le escriben cartas antes de besarla. Eso lo había aprendido de una misionero que se había comido, pero el león no sabía escribir. Así que fue en busca del mono y le dijo: escríbeme una carta para la leona. Al día siguiente, el león se encaminó a correos con la carta, pero le habría gustado saber qué era lo que había escrito el mono, así que dio la vuelta y el mono tuvo que leerla. El mono leyó: queridísima amiga, ¿quieres trepar conmigo los árboles? Tengo también plátanos exquisitos. Saludos, león. Pero no, rugió león. Yo nunca escribiría algo así. Y el león rompió la carta y bajó hasta el río. Allí el hipopótamo tuvo que escribir una nueva carta. Al siguiente día el león llevó una carta a correos, pero le habría gustado saber qué había escrito el hipopótamo. Así que se dio la vuelta y el hipopótamo leyó: queridísima amiga, ¿quieres usted nadar conmigo y bucear en busca de algas exquisitas? Saludos, león. No, rugió el león. Yo nunca escribiría algo así. Y esa misma tarde le tocó el turno al escarabajo pelotero. El escarabajo se esforzó tremendamente e incluso echó perfume en el papel. Al día siguiente, el león llevó la carta a correos y pasó por delante de la jirafa. ¡Uf! ¡Ah! ¡Ah, qué apesta! Aquí quiso saber la jirafa. La carta, dijo el león, tiene perfume de escarabajo. Escarabajo pelotero. Ah, dijo la jirafa. Me gustaría leerla. Y la jirafa leyó: queridísima amiga, ¿quiere usted arrastrarse conmigo bajo tierra? Tengo estiércol exquisito. Saludos, León. Pero no, rugió León. Yo nunca escribiría algo así. No lo has hecho, dijo la jirafa. Furiosísimo, León rompió la carta e hizo que la jirafa escribiera una nueva carta y el cocodrilo debería leerla al siguiente día. Pero cuando el león fue a recoger al cocodrilo, se había comido a la jirafa. Carta incluida. Así pues, le tocó el turno al cocodrilo y el buitre leyó esa carta. Queridísima amiga, todavía queda un resto de jirafa para esta noche. Venga también usted, exquisito. Saludos, León. Oh, no, dijo el león. Yo nunca escribiría algo así. El león la rompió y al siguiente día el buitre tuvo que leer inmediatamente su carta. Queridísima amiga, soy el león. Y aquí soy el jefe. Quiero conocerte. El león asintió satisfecho. Si así lo hubiera dicho él también. El buitre continuó leyendo. Podemos volar juntos por encima de la selva. También tengo carroña. Exquisito, salud, León. Ya era suficiente. No, rugió León. No, no, no. Y nuevamente, no. Yo escribiría lo hermosa que es. Le escribiría lo mucho que me gustaría verla sin sencillamente estar juntos, estar tumbados al holgazaneando bajo el árbol, sin sencillamente mirar juntos el cielo al anochecer. Eso no puede resultar tan difícil. Y el león se puso a rugir. Rugió todas las maravillosas cosas que él escribía si supiera escribir. Pero el león no sabía y así continuó rugiendo un rato. ¿Por qué entonces no escribe usted mismo? El león se dio la vuelta. ¿Quién quiere saberlo? Yo dije la leona el libro.
1: Del libro.
0: Y el león de afilados colmillos contestó suavemente. Yo no escrito porque no sé escribir. La leona sonrió, empujó tiernamente al león su nariz y se lo llevó con ella. A de amor. Fin.
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0: A mí me gusta ponerle gajos de mandarinas a la fruta.
1: Ay, qué rico, con rodajitas de tomate.
2: ¿Tomate?
0: ¿Rodajitas de tomate? Bueno, el tomate es un fruto, eso es verdad.

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Hacer canciones para mí es el medio que un medio que tengo para poder como transportarme, como un medio de transporte, me gusta llamarle, de comunicación, algo que me parece muy importante, ya sea con mi interior y con mi manera de ver el mundo. Es como para mí lo que es el arte en general, es una manera de que tiene el humano, porque es algo humano, de poder digerir lo que, todo lo que sucede. Puede ser de lo que sucede afuera, desde nuestras relaciones, por eso hago hincapié en la comunicación, cómo nos relacionamos.

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11, un minuto, y damos comienzo acá en La Espica FM 90.7, una nueva audición de Ituzaingó y sus alrededores, un encuentro bisemanal con lo mejor del folclore latinoamericano. Corresponde a la audición número 784, más de 13 años al aire, por esta emisora amiga de La Espica FM 90.7, que transmite desde la ciudad de Santa Lucía, en el departamento de Canelones, República Oriental del Uruguay. Para la ciudad, para los pueblos aledaños y por internet para todo el globo terráqueo. No olviden, amigos, los días martes y los días viernes a partir de esta hora. Tenemos un día muy frío, feo, toldado. ¿Dónde está el sol? Todo el mundo se pregunta. El señor sol, el astro rey, no se deja ver. Tenemos una temperatura aproximada a los 11 grados acá en la ciudad de Santa Lucía y está muy fresco. Está toldado, pueden venir llovinas, alguna garúa y bueno, salgan con paraguas. Vamos a tener el micro del payador y el micro del infiltrado, como tenemos siempre. Y ya vamos a comenzar, y lamentablemente con una mala noticia, porque en estos días falleció Gabriel Luceno, un joven payador, 51 años creo que tenía, que era por ahí del este, creo de Cerro Largo, por ahí era, o de 33. Y bueno, los otros días también, hacía poco, se habían muerto Socodato y ahora otro joven payador. Y los pocos payadores que quedan están desapareciendo. Pero lamentablemente el payador fue el precursor del folclore, el gauchesco, el que cantaba cosas criollas. Y bueno, después vino en el folclore actual, moderno. Pero el payador fue el trovero primario que hubo, que cantaban en las pulperías, hechos que relataban de guerra o de sucesos que sucedían en el pago o en otros pagos. Era una especie de emisario trashumante que andaba por las campañas llevando incluso hasta noticias y muchas cosas de esas quedaban a veces en versos, o ellos lo payaban y lo improvisaban y hacían saber a la audiencia cosas y hechos reales que pasaban en este país que se llama Uruguay. Vamos a comenzar con el micro del payador, pero también vamos a decir que el escritor y diplomático francés Paul Claudel dijo: puede uno amar sin ser feliz, puede uno ser feliz sin amar, pero amar y ser feliz es algo prodigioso.

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Entré y le dije, ¿qué haces? 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Sí, me dijo, no podía entregar mi cuerpo al sueño. Y te esperaba mi dueño, levantadita en tu avía. Mira, che, venía trotando despacio y me extrañó mucho, porque he sentido al falucho que desde hoy está ladrando, como es un perro que cuando ladra no sabe engañar. 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

Me lo escupió como ofensa y a mí me supo alabanza. Tu madre, mi madre, ¿qué? Y soltó una carcajada como tan solo los hombres vacíos suelen soltarla. Se me tensaron las venas como cuerdas de guitarra cuando alguien mete la mano así, sin saber tocarlas, y tiemblan, vibran, suenan a muerte. Luego se calman, pero en su pulso más íntimo vibra un eco de venganza. Así temblaron mis venas al eco de sus palabras. ¿Mi madre qué? Tu madre era india. India, sí, de pura raza. Todo el mundo puede verlo. Lo lleva escrito a las claras sobre la tersa bisela del óvalo de su cara, con caracteres incaicos sobre un fondo de oro y plata. Para rematar, dos trenzas rubrican pecho y espalda como si dos dioses indios hubieran firmado el acta. India, mi madre, muy india, lo lleva escrito a las claras. Un collar de baratija le brinca en el pecho y canta como un nido de gorriones que al respirar se le espantan. Dos arrancadas le cuelgan de las orejas con gracia, como si fueran marcando poquito a poco las ansias, un día mejor que nunca llegue a reventarle el alba. India, mi madre, muy india, y larguísima su falda, que solo el viento, las manos de mi padre la levantan. Tu madre, mi madre, ¿qué? Sirvió como india en mi casa y era para todo y todos como una bestia de carga. Para todos, sí, lo admito, pero no para el canalla de tu padre que mil veces quiso de niña ultrajarla o poseerla después cuando era mujer casada. Para todos, no, lo juro por Taita Dios y por Samantha María Virgen del Quincho, mi Virgen de la Montaña, que si ella fue ampo de nieve, mi madre no le fue en saga. Sobre la piel de su cuerpo, palmo a palmo, no hay más tache que lo fuerte que mi tata borracho le propinaba. Mi tata, borracho y todo lo quiero con pasión emocionada.

borracho para olvidar, borracho de ira y de rabia, borracho y así borracho sin saberlo la

falta. No os oréis, mamá, que ya está cerca una nueva aurora clara, en donde el oro del banano trabajado en filigrana por vuestros dedos será del viejo amor, nueva alianza. Y no temáis, que ya nadie de osar majar el alma de esta gadúa que aspira a ser andamio y ser casa de un mundo mejor. Si no, las cañas se vuelvan lanzas. Y a ti que así me has brindado la ocasión de estas palabras, anda, sigue tu camino con tu soberbia de casta hacia el mundo de tus prejuicios como joroba a la espalda. La vida te ha sido fácil y por serlo inapreciada. Ojalá que cuando vuelvan las tornas y están cercanas, sepa superar la vida con esfuerzo y elegancia. Temo que sean tus hijos parásitos del mañana y que si llevan las trenzas se ahorquen por no aguantar. La vida para vivirla hay que sufrirla y amarla. Adiós, sigue tu camino, pero mide tus palabras. Pensaste hacerme una ofensa y a mí me supo alabanza. 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

así comenzábamos, amigos, por el día de hoy con el micro de El Payador. Tuvimos al primero con unos versos al Rebenque Fatal, a Martín Gutiérrez. Rebenque Fatal, creo que es de Juan Pedro López. Luego Huella del Payador, José Silvio Curbelo. Y por último, este gran recitador que fue el Pampa Antonio González, Mi Madre India.

Estamos los días martes y los días viernes a partir de la hora 15 acá por la Espica FM 90.7. Tenemos acá en la ciudad de Santa Lucía unos 11 grados la temperatura, está bastante fresco, está nublado, está feo, puede llover en cualquier momento. Y pasamos la mitad del mes de agosto, ya estamos a 18, increíble cómo se ha ido este mes. El mes de julio, por ejemplo, que fue un mes horrible para mí de frío y de lluvia, eso no pasaba nunca. Y ahora se ha ido más. Me recuerdo que en otros años, hasta altura del mes, ya teníamos unos días primaverales de sol, precioso. Ahora este mes, este año no falló, agosto. Todavía está a tiempo. Quedan unos 10, 12 días para terminar el mes. Se puede recuperar y podremos tener o avizorar el principio de la primavera, la llegada a la primavera. Los otros días, yo me olvidé, se me pasó a mí el viernes pasado. El jueves 13 de este mes se cumplieron 99 años de la desaparición física de Pedro Moré. Un hombre que nació acá, un fundador, que nació acá en Santa Lucía y que fundó Villa Ituzaingó. Lamentablemente, como ocurre todos los años, ninguna comisión de Ituzaingó, ni la escuela, ni nada, no sé si no saben, o si hacen los que no saben, no se le rinde homenaje a este hombre. Y bueno, lamentablemente esperemos que para el año que viene, que se va a cumplir el centenario, nosotros no sabemos si vamos a estar vivos, y espero que se le haga algún homenaje en grande a este hombre al cumplir el centenario de la desaparición física de Moré, el único santalucense hasta ahora que yo sepa que es fundador de un pueblo. Y lamentablemente las comisiones se dedican a otras cosas, pero no se dedican a recordar las figuras. Moré siempre tiene que estar presente. Fue el que donó los campos, fue el que empezó a construir por sus cuentas un pueblo que hoy no ha avanzado mucho, pero está ahí. Está uno de los pueblos del departamento de San José. Moré estaba los restos acá en el cementerio de Santa Lucía hace muchos años y lo iba a desaparecer. Nosotros nos enteramos, nos abocamos a trasladarlo, pagamos todo de nuestro bolsillo, lo llevamos hasta Ituzaingó. El intendente de aquella época nos donó para el pueblo un urnario, un nicho para poner los restos junto a sus señores. Bueno, ahí están. En Ituzaingó, para que se le hagan los homenajes que corresponden al fundador del pueblo. No sé si todos los pueblos tienen a su fundador descansando en el lugar donde fundaron. Nosotros lo tenemos. La iniciativa la hicimos nosotros por cuenta propia. Nos ayudó muy poca gente. Nosotros pagamos todo lo que teníamos que pagar, impuestos, derechos, todo, traslados, y lo llevamos. Eso fue en el año 1998, en octubre del año 1998, para que después se soslayen algunas personas y anden diciendo que fueron ellos que lo llevaron. Como pasa siempre, en todos los pueblos hay gente que sirve y hay gente que no sirve para nada. Y bueno, Ituzaingó no escapa a esa regla. Hay gente que sirve y hay gente que no sirve para nada, como pasa en todos lados. Pero Ituzaingó, en los restos por lo menos no han desaparecido, las cenizas del fundador Pedro Moré están en el cementerio local para todas aquellas instituciones patrióticas, gauchescas, lo que sea, y las mismas escuelas, los estudiantes pasen y le dejen un ramo de flores, nada más que eso.

en Laguna Merín del Este fue lo que nos dejaba Ricardo Canario Martínez acá en Ituzaingó y sus alrededores. En esta cháchara que habíamos hecho fuera de lugar, tal vez, en Demoré, los que vayan a Ituzaingó, muchos de acá de Santa Lucía van a pasear a veces. Y ustedes pueden observar que la estatua, el busto de Moré, estaba en el centro de la plaza. Fue sacado por no sé por quién, por un indeseable, lo tiraron para el costado y pusieron al busto de Artigas en el medio de la plaza con la base que corresponde al busto de Moré. Moré tiene que estar en el centro de la plaza de Ituzaingó porque fue ahí donde lo erigió y lo puso el pueblo, que vendió rifas, que hizo beneficios para conseguir bronce para hacer el busto. Nadie va a negar lo que fue Artigas en este país, pero en esas 46 manzanas que están al lado del Arroyo de la Virgen y al lado de la vía que va para San José, ahí la persona más importante es Pedro Moré. Por más que haya pasado Artigas por ahí con el éxodo, bueno, nadie lo va a negar. Artigas, la estatua de Artigas para mí tiene que estar en la escuela, y bueno, y Pedro Moré tiene que estar en el centro de la plaza como corresponde, porque es ahí donde corresponde que esté. Y lamentablemente hicieron una base con ladrillos ahí, tirado a un costado, bueno, un lugar malo, a mi entender, todos no pensamos de la misma forma, pero si él tenía un lugar en el centro de la plaza con una base de monolito, y que fue puesto por el pueblo, que lo pagó el pueblo, tiene que estar ahí, y no por un indeseable que andaba oliéndole a algún político de turno, se quiso hacer el héroe y lo sacó del centro de la plaza para tirarlo a un costado. Nada más que eso. Y nos vamos a un pequeño corte y ya volvemos de inmediato.

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2: Y hasta ahora casi siempre les traemos a ustedes el micro de El Infiltrado. El Infiltrado es un artista que no pertenece al género folclórico y lo traemos como referencia o como gusto popular. Hoy vamos a traer a Jaramillo, que fue un gran cantor ecuatoriano allá por la década del 50, el 60, que falleció joven también, por el 78 falleció. Vamos a traerlo a Julio Jaramillo con una canción de su repertorio.

una canción ranchera nos dejaba Julio Jaramillo. Volver, volver, acá en el micro del Infiltrado.

El micro del infiltrado ha servido para rememorar canciones y artistas del pasado, ese pasado que no debe de morir o que muchos no queremos que muera.

Estamos en la audición número 784 y nos vamos rumbo a la audición 800. Los martes y los viernes es una cita obligada acá en La Espica a la hora 15 para escuchar buen folclore latinoamericano. Todos los artistas de los países de América tienen lugar acá en La Espica, los artistas del folclore, por supuesto. Germán Hesse fue un escritor que nació el 2 de julio de 1877 y obtuvo el premio Nobel en 1946. Fue un estudioso de la cultura y la magia china, dijo. Nació en Calm, en la selva negra, de padre alemán báltico y de una madre semifrancesa nacida en la India e hija de un misionero. Se educó en Dimension, en el liceo de su población natal, pero no le agradó la estricta educación alemana, por lo que escapó. Primero se empleó como aprendiz en un taller mecánico, luego se empleó como bibliotecario, donde leyó todo lo que pudo. Desde los 13 años, Hermann Hesse había anhelado llegar a ser un poeta, hasta que lo consiguió a los 26 con su primer volumen de Gedichte, que es poesías, bien recibido por la crítica, y al cual siguió con un éxito aún mayor su primera novela, Peter Comenzind, la historia de un soñador que, después de compartir la bohemia de los artistas decadentes de París, descubre a través de la revelación del espíritu de San Francisco de Asís la vida íntima de la naturaleza que él desea en el fondo llevar. Esta obra obtuvo entre los años 1904 y 1909 más de 50 ediciones consecutivas. En 1904, Hesse contrajo matrimonio con María Bernoulli de Basilea, de la cual tuvo un hijo. En 1905 fundó y fue codirector del periódico Marx, dirigido principalmente contra el gobierno personal del Kaiser Guillermo II. También en 1905 publicó su segunda novela, Bajo la rueda, estudio psicológico de un muchacho bajo la tiranía del régimen educacional alemán, a la vez que una sátira contra la inestabilidad de los planes de enseñanza en la instrucción pública. Siguieron 16, 5 narraciones de amor que revelan profundidad psicológica y emoción, Vecino, 1908, en que describe la vida de un pueblo chico, y dos novelas, Gertrude y Rothschild, en 1914. La guerra significó un enorme trastorno para Hesse, quien se rebeló contra la violencia y la sangre, contra el altisonante patriotismo de los discursos oficiales y la incitación al odio y la violencia. Mientras oía sus palabras, Hesse no podía apartar sus ojos del espectáculo de los soldados mutilados en torno suyo. Dominado por estos pensamientos, publicó un artículo en el que expresaba las dudas que lo atormentaban y se lamentaba de que los hombres no encontrasen nada mejor que predicar el odio, propagar falsedades y pensar en el infortunio como algo estimable. El artículo provocó un escándalo y Hesse fue declarado traidor a su patria. Aquella experiencia trajo consigo la segunda gran transformación de su vida. La primera había ocurrido cuando tomó la decisión de convertirse en un poeta. Se fue a vivir a Berna, en Suiza, ciudad que se había convertido en el centro de la diplomacia alemana, de la neutral y enemiga a la vez, y se había superpoblado de la noche a la mañana con diplomáticos, agentes políticos, espías, periodistas y especuladores. En la primavera de 1919, terminada la guerra, Hesse publicó su célebre Demian, subtitulada Historia de la Juventud de Emil Sinclair, especie de novela psicoanalítica resultante de su estadía en Berna, centro del psicoanálisis, a la vez que un manifiesto dirigido a las nuevas generaciones de Alemania. A Demian siguió su cuento largo, El último verano de Klingor, recopilado junto con otras dos narraciones en el volumen titulado La ruta del interior, y que, como su título lo dice,
relata un episodio del último verano vivido por el pintor Klingsor, quien a los 42 años pinta su autorretrato. Como Klingsor, Hermann Hesse había comenzado a pintar en su retiro de Montagnola cuadros que, a semejanza de su literatura, no se conformaron a la realidad.

doctor Numa Moraes y Erika Bush nos dejaban el tema Luna Roja. En 1922, Hess publicó su novela Siddhartha, que él calificó como un poema hindú, y es una especie de parábola litúrgica escrita en un estilo cadenciado. Siddhartha es hijo del Brahman. Esta novela contribuyó a que Hermann Hesse fuera definido como un escritor occidental impregnado de filosofía orientalista y como un budista, definición que en un comienzo lo hizo mofarse de sus críticos. Aquejado por una ciática dolorosa que a menudo lo tuvo postrado en la edad madura, Hess pasó una temporada en las aguas termales de Baden. Resultado de aquella experiencia fue su libro Kurgast Aussichtnangen, Bong, o sea, traducido al castellano, carnet de la estadía de un reumático en las aguas de Baden.

su favor en el momento en que el mundo debía aprender nuevamente los valores de la paz y de la confraternidad mundial. En 1946, el año en que recibió el premio Nobel en su retiro de Montagnola, donde se hallaba postrado por su vieja asiática, como le fuera solicitada una biografía suya, Hess desenterró la que había escrito en 1925 para la Neuer Rands Show, combinándola con otra realizada algunos años después, en la que preveía su porvenir.

Carlos Alberto Rodríguez y el tema Luna de Plata. Recuerden, los martes y los viernes a partir de la hora 15, lo mejor del folclore latinoamericano está acá en La Espica FM 90.7, la mejor radio.

0: 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Mamá.
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3: Y entramos en la última hora, o sea, la mitad del programa de el número 784, Ituzaingó y sus alrededores, los martes y los viernes a partir de la hora 15. A partir de 1930, Hess escribió varios libros más y concluyó por darle definitivamente la espalda a su profesión de escritor para consagrarse a la pintura y a los métodos de la magia china, al mismo tiempo que lo absorbía cada vez más la música. Su gran ambición llegó a ser componer una ópera en que la vida humana fuese despojada de su gravedad y ligeramente ridiculizada. También optó por abandonar la música, comprender que jamás llegaría a superar la magnificencia de la flauta mágica. Después de renunciar a ambas cosas, concentró su atención en la práctica de la magia. Al cumplir 70 años y después de que le habían sido conferidas distinciones honorarias por dos universidades, fue acusado de seducir a una muchacha mediante el arte de la magia y condenado por ello. Para matar el tiempo en la prisión se dedicó a pintar, sus amigos le llevaron color y materiales y en las paredes de su celda pintó un paisaje en miniatura, un paisaje con ríos y montañas, mares y nubes, campesinos en el periodo de la cosecha y varias otras cosas hermosas. Casi a diario era sometido a insistentes interrogatorios en medio de montañas de legajos, expedientes y la complicada e implacable maquinaria de las burocracias.

todo el folclore latinoamericano acá en Ituzaingó y sus alrededores. Frank Quispe, un guitarrista peruano, nos dejaba el tema Helme.

Hipócrates nace en la isla de Kos, en Grecia, en el 460 a.C. Antes de Cristo se calcula más o menos, ¿no? No se sabe exactamente. Y muere en Larisa, en Grecia, en el 377, también antes de Cristo. Es el más famoso médico de la antigüedad. Se le conoce como el padre de la medicina. Fue un viajero incansable hasta que decidió asentarse en Kos, con el propósito de enseñar y practicar la medicina en su famosa escuela de medicina de Kos. Su doctrina estaba basada en el diagnóstico y el detalle de los síntomas morbosos y en la alteración de humores. Su obra se conoce como Corpus Hippocraticum, compuesta por decenas de tratados de medicina. De entre esos tratados sobresalen tratados de los aires, las aguas y los lugares, en el que contradice la postura antigua que atribuía a las enfermedades un origen divino, asignando como causas a factores ambientales, tales como el clima, el agua, etcétera, tratando del pronóstico y aforismos, en el que manifiesta que el médico puede predecir la evolución de las enfermedades partiendo de la observación de varios eventos, régimen y en régimen en enfermedades agudas, en el que afirma que el estilo de vida y hábitos alimenticios del paciente influyen en su salud y en su convalecencia. La enfermedad sagrada es un escrito sobre la epilepsia en el que demuestra los muy escasos conocimientos anatómicos que se tenían en aquellos tiempos. Articulaciones describe la utilización del banco hipocrático para la terapia de las dislocaciones. Se le atribuye la creación de un código de honor al cual estaban comprometidos sus discípulos y que es el fundamento del juramento hipocrático o código de honor de la profesión médica en la actualidad. Su fama llegó hasta Persia. El rey Artajerjes le ofreció grandes riquezas para que fuera a curar la peste que asolaba a su ejército. Hipócrates se negó, aduciendo que su honor le impedía ayudar a los enemigos de su patria.

La Tazónica nos dejaba el tema Milonga. Honoré de Balzac fue un escritor francés que nació en Tours, Francia, el 20 de mayo de 1799 y murió el 18 de agosto de 1850, un día como hoy, en París, en Francia. Así que hace 176 años hoy se cumplen de la muerte de Honoré de Balzac. Su familia se trasladó a París en 1814. A instancia de su padre estudió Derecho, pero su vocación era la literatura. Su primer éxito literario fue El Último Chuan, al cual siguieron La Piel de Zapa, Eugene Grandet y Papa Gariot, Las Ilusiones Perdidas y La Primavete. En 1839 fue nombrado presidente de la Sociedad de Letras de Gens. Dos años después se decidió publicar su obra en conjunto y la llamó La Comedia Humana, inspirado en Dante y su gran Divina Comedia.

Su obra es un reflejo de la sociedad francesa de su época, en especial la de París, con profundo sentido humanístico y psicológico, en una época de cambios sociales motivados en gran medida por la revolución industrial. Escribió, además de sus muchas novelas, cuentos, ensayos y dramas, la última edición de su obra, La Comedia Humana, realizada años después de su muerte, consta de 137 novelas, 50 incompletas.

Ana Robles nos dejaba el tema Las Piedras. Isaac Newton fue un matemático, físico y astrónomo inglés y nació en Woolsthorpe en 1642, muriendo en Kensington en 1727. Desde niño estudiaba el firmamento, observando las estrellas y haciendo cuadrantes solares. Fue catedrático de matemáticas en la Universidad de Cambridge y presidió la Real Sociedad. Formuló el método de tangentes y el cálculo de las funciones, el cálculo diferencial, el binomio de Newton. Se dice que concibió y formuló la teoría de la gravitación universal cuando vio caer una manzana de su árbol en 1665. Creó el telescopio reflector con el cual logró grandes descubrimientos en la bóveda celeste, estudió la luz y el color, expuso la teoría crepuscular de la luz, comprobó con su célebre disco de Newton que la luz del sol está compuesta por todos los colores del arco iris. Estudió también la electricidad, el calor, la acústica, la mecánica, la filosofía y la religión. Este enorme científico y genio era además un hombre modesto. Comentó en una ocasión: si he llegado a ver más lejos que la mayoría de los hombres porque me apoyé en los hombros de los gigantes, refiriéndose a los grandes astrónomos que le precedieron. Fue autor de varias obras tales como La óptica o Tratado de las reflexiones, refracciones, inflexiones y colores de la luz, Aritmética universal, Nueva teoría de la luz y los colores, pero su obra cumbre, por su nombre en latín, es Filosofía natural principal matemática.

0: Los Solimareños y el tema La Yarará.
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0: Y entramos en la última media hora del programa. Recuerden, amigos, que estamos los días martes y los días viernes a partir de la hora 15. James Watt fue un inventor e ingeniero mecánico. Nació en Greenock, Escocia, en 1736, y murió en Hatfield, en Inglaterra, en 1819. Desde joven se dedicó a la construcción de instrumentos matemáticos en máquinas. En las máquinas de vapor determinó las propiedades físicas del vapor, la relación de la densidad con la temperatura y la presión. Se dedicó a perfeccionar la máquina atmosférica de vapor de Newcomen, a la cual realizó tantas mejoras que le llevaron a crear la máquina de vapor con condensador separado, con lo cual conseguía impedir la fuga de vapor y mejoraba las condiciones de vacío. Su patente, hecha en 1769, incluía esta mejora y otra más, como la camisa de vapor, la lubricación por medio de aceite y la separación del cilindro, con las que obtenía un mejor rendimiento. Watt se dedicó entonces a la fabricación de máquinas de vapor y a proseguir con sus investigaciones. Inventó el motor rotativo, el motor de doble efecto, el aparato que registra la presión del vapor, el regulador centrífugo. Watt también destacó en la ingeniería civil e inventó un aparato medidor de distancia, el cual se instalaba en los telescopios. James Watt es conocido como el padre de la revolución industrial, y como un homenaje hacia él se dio el nombre de vatio o watt a la unidad de potencia eléctrica en el sistema internacional.

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0: Los Achero y la Zamba Luna y Ausencia.
1: El comandante de corso que cualquier buque hallare, con papeles oficiales de guerra o en armamento, ha de prepararse presto a combatirlo al instante, ya que son dos majestades las enemigas del pueblo. 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

y con pareceres que nos deja lo que será, nos estamos despidiendo hasta un próximo encuentro acá en La Pica FM 90.7. Recuerden, amigos, que estamos los martes y los viernes a partir de la hora 15, y recuerden que el sol, aunque no se ve, es el astro más gigante del universo. Sin embargo, un pastito pequeño hace sombra sobre la tierra.

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todo el mundo. Tienen corazones para hacer canciones.

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0: Hola, mi nombre es Raquel y soy una mamá que pertenece a la Biblioteca Solidaria de la Escuela 156, con motivo del Día del Libro, y voy a compartir la lectura del libro llamado Está bien ser diferente, escrito por Sharon Purtill. La autora dice, este libro está dedicado a todos los niños que tienen el coraje de ser quienes son y que aprecian la maravillosa diversidad que los rodea. Todos somos diferentes. ¿Sabías que todas las personas son diferentes? Y está bien, si todos luciéramos y actuáramos igual, ¿cómo sabríamos quién es quién? A algunos niños les gusta nadar. Y a otros por senderos pasear. A algunos niños les gusta bailar y a otros en bici pedalear. Todos somos diferentes. Algunos niños aman el color azul y otros prefieren el amarillo. Tal vez el rosa es tu color favorito, como el de este pequeñillo. A algunos niños les gusta llevar calcetines diferentes. Todos somos diferentes. Algunos niños tienen la piel más clara y el cabello liso. Otros tienen la piel más oscura y llevan hermosos rizos. Hay algunos niños grandotes y otros son más menuditos. Algunos niños son altos y otros bajitos. Todos somos diferentes. Algunos niños son brillantes en matemáticas y otras ciencias. Otros niños, por su parte, tienen otras preferencias. Tal vez los deportes o la música sean sus pasiones. Algunos tocan instrumentos, otros cantan las canciones. Todos somos diferentes. Algunos niños llevan gafas para mejorar su visión. Otros niños hablan mi idioma con diferente pronunciación. Algunos niños andan en modernas sillas con ruedas. Ellos toman la rampa y otros toman las escaleras. Todos somos diferentes. Algunos llevan gafas, muletas, sillas de rueda o cabestrillos, pero nunca está bien reírse de ello o hacer chascarrillos. Aunque no hablemos, actuemos o luzcamos todos por igual, cada niño es un individuo, una persona como tú, único y especial. Siempre debes respetar a quienes son diferentes y tratarlos bien, pues para ellos tú eres diferente también. Recuerda, está bien ser diferente, está bien ser tú, has nacido para ser diferente. Espero que les haya gustado este cuento.
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0: Hey, juguemos otra cosa mejor.
1: Sí, ya sé, a la maestra.
2: No, mejor hagamos experimentos.
0: ¿Y si armamos con Rusty?
1: Dale, un avión.
2: No, Marco.
1: No, yo quiero saltar a la soga.
3: ¿Y si dibujamos

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2: 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Chamán chambón, entre el rock y el kibalión, equilibrado.

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0: Ahora les invitamos a compartir un cuento antes de ir a soñar.
1: Leyenda de la yerba mate. Hace mucho, muchísimo tiempo, la luna no solo adornaba el cielo con su luz blanca y hermosa, sino que también bajaba a los campos y bosques para respirar aire puro, sentir el perfume de las flores, oír el murmullo de los arroyos y el canto de los pájaros. La luna bajaba a la tierra transformada en una deslumbrante mujer. Sus ojos eran brillantes como dos estrellas, su cabellera larga y plateada, y sus vestidos delicados y de suaves colores. No venía sola, siempre la acompañaba una bellísima joven, que era a su vez una nube. Los indígenas llamaban a la luna Yací y a la nube Araí. Una tarde, Yací y Araí bajaron juntas, listas para hacer un largo paseo. De pronto apareció un temible yaguareté, pronto para saltar sobre ellas con las fauces abiertas. En el momento en que el yaguareté se preparaba para atacarlas, una flecha disparada por un viejo cazador guaraní se clavó en el costado del animal. El yaguareté rugió furioso y saltó abriendo la boca, pero el hombre consiguió apartarse y arrojarle nuevas flechas al animal, que cayó a sus pies. Pasado el peligro, el cazador miró hacia el lugar en que le parecía haber visto a dos mujeres, pero no las encontró. Yací y Araí, llenas de espanto, se habían transformado nuevamente en luna y en nube. Al volver a su hogar, satisfecho por la buena acción realizada, el guaraní no tardó en quedarse profundamente dormido. Mientras estaba soñando, volvió a ver al yaguareté agazapado, asimismo tensando el arco y a las dos mujeres de piel blanquísima y larguísima cabellera. Ellas parecían estar esperándolo y cuando estuvo a su lado, Yací lo llamó por su nombre y le dijo: «Yo soy Yací y ella es Araí. Queremos darte las gracias por salvar nuestras vidas. Te voy a entregar un premio y un secreto. Mañana, cuando despiertes, vas a encontrar ante tu puerta una planta nueva llamada Ka'a. Con sus hojas tostadas y molidas, se prepara una infusión que acerca los corazones y ahuyenta la soledad. Es mi regalo para ti, tus hijos y los hijos de tus hijos». Al día siguiente, al salir de su casa, el viejo cazador vio una planta nueva de hojas brillantes y ovaladas. Él siguió las instrucciones de Yací, tostó y molió las hojas y luego las colocó dentro de una calabacita hueca. Buscó una caña fina, vertió el agua y probó la nueva bebida. El recipiente fue pasando de mano en mano entre los miembros de la tribu. Allí había nacido el mate.
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